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1: Las 7 y 15 minutos.

ruego, Señor, que tú sigas haciendo esa obra en este día, Padre, que tú nos puedas enseñar a través de tu palabra, Señor, tu buena voluntad, que es agradable y perfecta para nuestras vidas, Señor. Permítenos, Señor, en esta hora darte alabanza, adoración a ti, Cordero Santo, tener una reverencia de tu presencia, eterno Dios, reconociendo, Cordero Santo, que te necesitamos, Señor, reconociendo, poderoso Dios, que solo de ti depende nuestra fuerza, Señor, para poder seguir adelante, Cordero Santo. Permítenos, Jesús, el poder, Señor, seguir adelante peleando esta batalla cada día, Cordero. Fortalece los lomos de cada vida, Señor. Mira a tu pueblo, Padre eterno, cada necesidad que ha traído en este lugar, Padre. Te pedimos, Señor, seas tú supliéndola, Cordero Santo, que seas tú escudriñando, Señor amado, esos corazones, Padre, que puedas tú, Señor amado, dar bálsamo, Padre, dar fortaleza a tu pueblo, Señor. Quita todo afán en medio de nosotros, Padre, para que podamos, Señor amado, ponerte cada día más por primero, Señor, que podamos despojarnos, Señor, en esta hora, Padre, cada impedimento, Señor, cada distracción, Cordero Santo, que el enemigo, Señor, el ambiente poderoso Dios quiera tener en esta hora contra nuestras vidas, Padre. Permítenos estar atentos, Señor, a tu palabra. Permítenos, Señor, recibirla, poderoso Dios, el poder atesorarla, Señor amado, porque es tu palabra la que cambia y liberta. Porque es tu palabra, Señor, la que transforma, Cordero Santo. Es tu palabra poderosa, Señor amado, que da, Señor amado, ese alimento, Padre eterno, para nuestras almas, Jesús. Ese alimento, poderoso Dios, aleluya, que solamente puede saciar nuestro ser, Señor. Oh, poderoso Dios, te

Señor. Fortalece a tu siervo, Padre eterno. Fortalece a nuestro pastor eterno, Dios, para que él pueda, Señor, seguir trayendo ese alimento, Padre eterno. Que con denuedo pueda hablar de tu palabra, Señor, en esta hora, poderoso Dios. Te damos gracias por su vida, Señor. Gracias por nuestros pastores. Sigue dándole fuerza, Señor. Sigue fortaleciéndoles, poderoso Dios. Ayúdale, Señor, en medio de sus dolencias, Señor, en medio de sus quebrantos, poderoso Dios. Porque tú eres, Señor, el pastor de pastores, Señor. Tú eres que guarda de sus vidas, poderoso Dios. Y así de cada vida, cada líder, Señor, cada hermano en este lugar, poderoso Dios. Sé tú fortaleciendo, poderoso Rey, que podamos, Señor, ser renovados en tu presencia. Que podamos, Señor amado, salir de este lugar, Señor amado, gozoso, Señor amado, porque tú lo has de hablar, Señor. Porque tú has de renovarnos, Señor amado. Gracias, poderoso Dios, te pedimos, Señor amado, que tú sigas guardando aún a aquellos que vienen en camino y aún los que están aquí, Señor amado, que tú sigas guardando su mente, sus corazones, poderoso Dios. Señor amado, guarda del enemigo, Señor. Guarda, poderoso Dios, porque el diablo, Señor amado, como dice tu palabra, anda como ladrón rugiente, Señor, buscando devorar las almas, Señor amado. Señor, apartar esas almas, Señor, que tú rescataste, poderoso Dios, con tu sangre preciosa, Señor amado. Ayuda a tu pueblo en esta iglesia, alrededor de todo el mundo, Señor. Sé tú cubriéndonos, Señor, con tu nube, Padre. Sé tú cubriéndonos, Señor, en esta hora, Padre, para que esa palabra no caiga al suelo. Para que esa palabra, Señor amado, pueda dar ese fruto. Ayúdanos, Señor, a estar atentos, poderoso Dios, en esta hora, Jesús. Te damos gracias por lo que tú vas a hacer en esta hora, Señor amado. Te damos toda gloria y honra a ti, Cordero Santo, porque podemos estar en este lugar, Señor, porque tú lo has hecho posible, poderoso Dios. Gracias, Jesús. Gracias por guardar nuestros pasos, Señor, por haber llegado con bien a Él, Señor amado. Porque hoy es un día más para adorarte. Hoy es un día más para escuchar tu voz, Señor amado. Permítenos subir a ese monte, poderoso Dios, para poder, Señor, escucharte, Cordero Santo. Que no temamos a tu presencia, Señor, sino que podamos escuchar esas palabras, Señor amado, que tú de antemano has preparado para nuestras vidas, Cordero Santo. Gracias, Señor, gracias, Padre eterno. Te pedimos, Señor, en esta hora tomes control y dominio de principio a fin en este estudio, poderoso Dios. Que tú nos permitas, Señor, el poder, Señor, salir de este lugar, Cordero Santo, con esa palabra en nuestros corazones, Señor. Gracias, poderoso Dios, todo está en tus manos, para la gloria y honra de tu nombre, Cordero Santo. En el nombre poderoso de Jesús, aleluya. Amén a su nombre, aleluya. Aleluya, gloria al Señor, alabamos su santo nombre. Gloria al Señor, Dios me lo bendiga, amados hermanos, aleluya. Así nuestro pastor con nosotros, gloria al Señor, aleluya. Alabamos su santo nombre, bendito Jesús. Te adoramos, eterno Dios, aleluya. Alabado sea nuestro Dios, bendito Jesús. Gracias, Señor, te alabamos, Cordero. Recibe toda gloria y toda honra, Cordero Santo, porque solamente tú te la mereces, eterno Dios, aleluya. Te alabamos, eterno Dios, a tu nombre damos gloria, Señor, porque eres tú, Señor, que ha tenido misericordia de nosotros, aleluya. Gloria al Señor, bendito Dios. Dios me lo bendiga, amados hermanos. Gloria a Dios.

Dios bendiga más, Dios les continúe bendiciendo. Gloria al que vive para siempre. Si nos acompaña en la palabra, libro de Hebreos, capítulo 11. Adoramos Jesús. Gloria al que vive para siempre. Hay poder en Jesús. Hebreos capítulo 11, verso 1. Vamos a estar hablando de la fe que salva, la fe salvadora. Gloria a Jesús. Hebreos capítulo 11, verso 1.

acompaña aquí al verso 1. Verso 1 dice: en el nombre del Padre y Espíritu Santo, es pues la fe, la certeza de lo que se espera, la convicción de lo que no se ve. Dios aquí entonces, a través de la misma palabra, nos da que la razón de esperar y tener esta gran convicción de aquello que nunca hemos visto, con gran espera. Pero ¿qué es lo que Dios fomenta en la vida del hombre a través de esta fe? Con certeza, la esencia. ¿Y qué es esa esencia? Vamos al capítulo 1. ¿Cuál es esa esencia? Capítulo 1 de Hebreo, verso 1 en adelante. Dios, habiendo hablado muchas veces y de muchas maneras en otro tiempo a los padres por los profetas, en estos otros postreros días, nos ha hablado por el Hijo, a quien constituyó heredero de todo y por quien asimismo hizo el universo, el cual siendo el resplandor de su gloria y la imagen misma de la sustancia, y quien sustenta todas las cosas por la palabra de su poder, habiendo efectuado la purificación de nuestros pecados por medio de sí mismo, se sentó a la diestra de la majestad en las alturas, hecho ya tanto superior a los ángeles en cuanto heredó más excelente nombre que ellos. Da a entender que el Señor nos da esta fe, pero tiene que manifestarse la esencia de la certeza por medio de la convicción, para que el hombre pueda manifestar el resplandecimiento, como dice también aquí en Hebreos capítulo 1, el verso 1 en adelante, podamos ver lo mismo que Dios constituyó, resplandeció con la gloria de su imagen, y esta linda sustancia de Dios, ¿por dónde? Por el poder de su palabra. Por eso es que por el oír la palabra es que viene, ¿qué? Viene la fe. Pablo expresa en Romanos capítulo 1, Pablo expresa en Romanos capítulo 1, verso 16 en adelante. Gloria a Jesús. Verso 16. Porque no me avergüenzo del evangelio, porque es poder de Dios para salvación a todo al que ¿qué? Al que cree. Habla del judío primeramente, también al griego. Dice, porque el evangelio de la ¿qué? De la justicia de Dios se revela por fe y para fe, como está escrito. Ve ahí, entonces pone ese gran paréntesis. ¿Por qué pone? Y se expresa claramente en esa palabra: porque el justo por la fe vivirá. Entonces, estamos viendo que es entonces lo que nos hace poder llevar a cabo y estar de pie a la vida del creyente, es la que. Y a veces uno cree que es la fuerza de uno. Ahora, ¿por qué entonces? Mire este detalle. ¿Por qué usted cree que entonces nos cansamos y nos agotamos? Tu mente y mi mente nos dice que estamos cansados, pero no evaluamos que tenemos una medida de fe que fue depositada y que muchas veces ni usamos. ¿Por qué tú dices, pastor, que no usamos? Porque muchas veces quienes estamos peleando somos. Quienes estamos haciendo fuerza somos. Quienes estamos controlando y decidiendo las cosas y no lo queremos reconocer somos. Entonces, vamos a la oración, Señor.
cansado, cansada, estoy agotado. Otros dicen, estoy aborrecido. Me levanté por el lado virado. ¿Por qué? Y ni siquiera tiene un resplandor de gozo, de alegría. Hello. La confianza se pierde. ¿Y por qué? Porque no puede manifestar la esencia. Cuando habla también de esencia, la sustancia de ese poder de resplandor de Dios en la vida del hombre. Y adoramos eso. O sea, nos lleva un recordatorio. ¿Quién fue el que nos resplandeció un día? Cuando estábamos, que casi yacíamos, moríamos, estábamos muertos. ¿Dónde? Vuestros delitos y pecados. En aquel momento en que estábamos en aquella cautividad, bajo aquella enfermedad de oscuridad y de tiniebla, el que hizo, senda quima, él resplandeció. Ahora, cuando él resplandeció, ¿qué sentíamos? ¿Qué sentimos en ese momento? ¿Un qué? Un impacto. Un impacto, un cambio, una transformación. Él comenzó algo nuevo. A uno le quitó el deseo de beber. A otros le quitó el deseo de fumar. A otros le quitó el deseo de robar. A otros le quitó el deseo de matar. Se oye. A otros le quitó el deseo de las corrientes del mundo. A su nombre gloria. Y él comenzó a emanar y a manifestar la esencia y la sustancia. Aquellos que antes no creían, ahora creen. Aquellos que antes no esperaban en él, hoy hoy esperamos en él. Aquellos que antes teníamos duda, que teníamos miedo, temor, hoy tenemos una seguridad. Dios mío, recibe gloria. Hoy tenemos santa calla quima. Hoy tenemos una gran fuerza, Dios mío, por su nombre, Dios mío, Jehová, por su vasaya sojaba, por su fe. ¿Por qué puso esa semilla de esa fe salvadora? Pablo le dice aquí en segunda de Tesalonicenses, segunda de Tesalonicenses, capítulo 1, verso 3 dice: debemos siempre dar gracias a Dios por vosotros, hermanos, como os digo, por cuanto vuestra fe ha crecido y el amor de todos y cada uno de vosotros abunda para con los demás, tanto que nosotros mismos nos gloriamos de vosotros en la iglesia de Dios por vuestra paciencia y fe en todas vuestras persecuciones y tribulaciones que soportáis. ¿Qué uno tiene que ver y cuidar dentro de vuestra vida en medio del caminar? ¿La qué? La fe y el amor. O sea, ¿cuán pendiente uno tiene que estar a la fe y al amor de vuestro Señor Jesucristo mientras caminamos como peregrinos en esta tierra? ¿Por qué? Porque tenemos que soportar. ¿Qué fue lo que ellos comenzaron, poderoso Dios, en su principio? Su persecución, en los momentos dados en que querían callarlos, en los momentos dados en que no los querían dejar hablar y manifestar, en aquellos que los impactó, en aquellos que Pedro dice: ¿cómo vamos a callar aquello que nosotros hemos visto y que hemos experimentado con hecho delante de vuestros ojos? No podemos callar. Hay algo que el Señor también, igualmente que a ellos, nos ha puesto en vuestra vida para que podamos testificar y dar testimonio de ellos, de que vuestro Señor Jesucristo abunde en vuestros corazones por medio de esta fe salvadora. Mire lo que dice el verso 5. Esto dice: esto es
demostración del justo juicio de Dios, para que seáis tenidos por dignos del reino de Dios, por el cual asimismo padecéis. Dice, porque es justo delante de Dios pagar con tribulación a los que atribulan. Y dice, y a vosotros que sois atribulados, daros reposo con nosotros cuando se manifieste el Señor Jesús desde el cielo con los ángeles de su poder en llama de fuego, para dar retribución a los que no conocieron a Dios ni obedecen al evangelio de nuestro Señor Jesucristo. Entonces, ¿qué va a pasar aquí? Que los han puesto una fe y un amor de salvación dentro de vuestra vida, para que podamos sufrir y padecer y ser forjados en el camino. Vamos a recibir daños, ataques, pero tenemos que un avenimiento de vuestro Señor Jesucristo como garantía de esperanza, de retribución, porque era de que retomarnos de esta tierra como regalo. Hello, como regalo. Ahora, pero ¿qué dice ahí? ¿Quiénes van a ser castigados? Aquellos que nos han perseguido, que nos han atribulado, aquellos que nos han hecho parte de sufrir, y que dice el Señor, y que no obedecen al evangelio de vuestro Señor Jesucristo. Ya lo que dice Pablo también en Primera de Tesalonicenses capítulo 2, porque, verso 1, porque vosotros mismos sabéis, hermanos, que nuestra visita a nosotros, dice, no resultó vana, pues habiendo antes padecido y sido ultrajados en Filipo, como sabéis, tuvimos denuedo en nuestro Dios para anunciaros el evangelio de Dios en medio de gran oposición. Oiga, constantemente la fe nos lleva a qué, a poder transmitirla en medio de momentos que usted y yo no la queremos llevar, ¿qué? ¿Dónde es que ella se va a manifestar? ¿En medio de qué? En medio de los momentos más que, más duros y más difíciles. ¿Cómo Esteban vio el cielo abierto? ¿Aló? ¿Cómo Pedro, los discípulos, al principio de los primeros pasos de la iglesia primitiva, vieron los portones que eran el de Jehová, los abriese? Como Pedro, estando dormido, encarcelado en la cárcel, que iba al otro día a hacer un premio de muerte a los ojos de los judíos, vino el ángel de Jehová, lo despertó, le dijo: vístete, ciñete, y Sara, su nombre será gloria. Y la iglesia oraba y él se apareció. Y cuando abrieron aquella puerta, pensaron que era el fantasma, y no era el fantasma, era Pedro libre. Ahora, ¿en medio de qué? En medio de una gran persecución. Ahora, usted no se ha puesto a ver que a veces no hemos podido ver más allá de lo que el Señor nos ha prometido, porque no nos hemos atrevido a sufrir, a padecer. Estamos aquí. No hemos atrevido a ir más allá. Porque hay veces que, Como Jonás mismo, nos negamos. Es un ejemplo de negación. Porque hay dos tipos de negaciones. Negación para hacerme partícipe de la labor, del propósito y la voluntad de Dios. Y la negación de negarme a hacer la voluntad. Es una doble negación. Porque está la negación de sujeción. Como dijo Pablo, yo me golpeo mi cuerpo para ponerlo en servidumbre, obediencia. A ver, es una. Pero está la otra negación, donde se puede decir ser desobediente. Me niego a obedecer. Y muchas veces Dios nos ha hablado, no ha transmitido una palabra. Porque mire, mi amado, cuando Cristo nos ha traído a la iglesia donde cualquier persona se congrega, el primer punto es que Dios quiere doctrinarnos. Dios quiere enseñarnos quién es Dios. Él se quiere dar a conocer. ¿Y cómo es que Dios se da a conocer? Por medio de la voz de la palabra, oyendo la palabra, escudriñando la palabra. Él nos habla a través de la palabra. Él se anuncia, Dios mío, Espíritu Santo,
recibe gloria. Él se anuncia a través de la palabra. Los profetas, cuando no había palabra, cuando no había Biblia, los profetas eran los intermediarios que anunciaban la voz de Dios. Hoy el Espíritu Santo se mueve para confirmar lo que ya Dios ha hablado. Dios mío, el Espíritu se mueve y el Espíritu manifiesta su nombre, gloria, palabra, para confirmar lo que ya ha hablado. ¿Con qué sutilmente el enemigo, como dice la Biblia, vistiéndose de ángel de luz, tomando una forma? Cuando dice vistiéndose ángel de luz, está diciendo que el enemigo está tratando de coger un papel ministerial o un papel angelical o un papel espiritual. Él está buscando la manera de vestirse y manifestarse de alguna manera que un creyente lo vea como algo espiritual o algo que es de Dios o algo que es del evangelio. Mire, mire cuán lejos está en que nosotros le vayamos quitando tiempo a la palabra para bailar y brincar. Cuán ciego está la gente ahí. Que quitan el tiempo de la palabra para hacer mímica. Que quitan el tiempo de la palabra para hacer teatro. Otro punto que está cogiendo la gente es que hay 20 niños y los 20 niños va cada uno diciendo un verso bíblico. Un día un culto es de caballeros y están los 20 caballeros dando cada uno un verso bíblico. Vamos, practíquelo para que te lo sepas de memoria. Quizá la gente lo mira como que no es malo. Lo miran como algo positivo. Pero es lo mismo disfrazado. Pues teatro. Porque oye, ¿cuál es la base de esto? ¿A dónde queremos llevar a pensar? Porque están quitando lo que es el poder y el denuedo del Espíritu para que tú tengas una base tuya y que tú puedas manifestarla. Eso es lo mismo. Teatro. Es como yo coger aquí, yo querer manifestar mi talento. ¿A dónde voy? ¿Cómo se llama eso? Vestirse de ángel de luz. Entonces, no nos damos cuenta que estamos arrancando una parte de la fe salvadora que tiene que ver con la fe, con el creer y con la convicción, con la seguridad y con la esperanza. ¿Sabe por qué? ¿Qué hacía el poder del Espíritu Santo con la iglesia primitiva? Él se manifestaba. Él daba poder, él daba denuedo, él ungía. Y hoy poco a poco nos los estamos llevando suave. Bueno, el que quiera. Porque poder de Dios hay, palabra de Dios hay, fe salvadora hay. De que yo no quiera meterme en la hoguera. De que yo no quiera glorificar al Espíritu Santo. De que yo no quiera meterme en el fuego de Dios. Es otra cosa. ¿Quién equipó a los discípulos? Fue la palabra y el Espíritu Santo de Dios, que dio de nuevo, que los impartió con un conocimiento, con una sabiduría, gente que eran de vulgo, gente que no tenían estudio, bachillerato. Él los capacitó. O sea, estamos hablando de poder de nuevo, anda, calla, quima, de fluir espiritual. Queremos el atuendo espiritual. No queremos hacer manifiesta la fe salvadora. ¿Por qué Pablo dice yo no me avergüenzo del evangelio? Hay personas que omiten de alguna manera. Porque quien el Señor se glorifica en tu vida, te comienza a salvar y quiere sacarte de la oscuridad y la tiniebla, pero tú comienzas a tener las primeras pruebas con tu propia casa, con tu propia familia, con los propios tuyos, los que están bajo tu mismo techo.

0: deseo. Tú tienes ganas de cambiar, tú tienes ganas de ser diferente, tú tienes ganas de agradar a Dios, pero tienes que también, mire, con sabiduría, a hacerle frente y ganarte a los que están bajo tu propio techo. ¿Cuáles son los primeros comentarios de la gente que está bajo el mismo techo que nosotros? Ay, ya tú te crees santa, hermana María. Ya tú te crees pastora, ya tú te crees un espiritual. Ya está perseverando, hermana Marta. Ya tú te crees la última Coca-Cola del desierto. Comienza vuestra propia familia a tirarnos los primeros dardos. ¿De qué es mejor? Equiparse de Dios y con sabiduría y amor y con el denuedo que da el Señor sobre vuestra vida, hacer defensa y orar para que Dios también los ilumine y toque y cambie sus corazones como lo ha hecho con nosotros. Pero el problema es cuando comenzamos a debatir con ellos. Dice la Biblia: no paguéis el mal por mal. Hay que buscar la manera de que Dios nos ayude con sabiduría y la fe salvadora que pueda Dios arroparlos a él. Mire, por eso es que hay diversos hogares y familias que todos son diferentes. Todos aquí venimos de una concupiscencia distinta y diferente. ¿Ves? No todo el hogar y todo el matrimonio está caminando todos mutuos acuerdos. Porque hay una casa a veces que es la dama la que persevera y el varón. Hay veces que es el varón el que persevera y la dama no. ¿Ves? O hay veces que es el matrimonio el que persevera y los hijos no. O a veces que uno de los hijos son los que están perseverando y los padres no. No es fácil, no es fácil para uno o dos hacer fuerza contra toda una casa y una familia. Porque se levanta el diablo, se les levanta los demonios. Le comienzan a hacer guerra, batalla. Le comienzan a hacer línea de campo de guerra. ¿Pero qué dijo el Señor a través del profeta Ezequiel? Buscando a alguien que haga que vallado para que esté intermedio y Dios le ayude. Dios necesita como prototipo, ¿verdad?, de instrumento, o como un ejemplo hipotético. Dios necesita como uno, como el profeta Ezequiel, que crea que Dios puede cambiar y transformar y avivar ese valle de huesos secos. Esa parte de vuestra familia es ese valle de huesos secos que están muertos ahí, pero tienen esperanza. Y tú eres el instrumento que Dios quiere utilizar para salvarlos a ellos, para levantarlos a ellos y para transformarlos a ellos. ¿Qué dijo Dios al profeta Ezequiel? ¿Tú crees que estos huesos? Cualquiera puede decir, no, Jehová, tú lo sabes. Pero es creer en el periodo de tiempo. Porque no en todos los casos Dios obra rápido. Hay casos donde hay vidas que han tenido que esperar por años. Una promesa. Donde que aguantando con Dios, que Dios es el que ayuda. Bajo lágrimas, bajo llanto, lloro, ganas de, como se dice, de enganchar los guantes, tirar la toalla, de rendirse. ¿Cuántas veces no he llegado el pensamiento de, olvídate de eso ya? Pero esa palabra y esa promesa está ahí. Ese sentir de ver el cambio, de ver la transformación, de ver la promesa cumplida está ahí, esas ganas están ahí. ¿Y qué es lo que ataca a vuestro enemigo? Poderoso. corazón, para turbarnos a nosotros, para poner desespero, para poner en vuestra vida, mi alma adora y quiere para siempre, ganas, poderoso Dios, de proceder rápidamente sin esperar. Pero Dios dice, hay que esperar en fe. Señor le dijo a Moisés, no temas. Señor le dijo a Moisés, no tengas temor. Señor le dijo a Moisés, yo pelearé por vosotros y vosotros estaréis tranquilos. Pero hay que estar del lado de Dios. Hay que estar, poderoso Dios, del lado del Señor, practicando la fe que salva. ¿Cuál es esa fe entonces que salva? Que estamos del lado de Dios esperando, poderoso Dios, en los momentos adversos, duros, difíciles. Pero Dios es el que en vuestra vida nos da fuerza, nos da bálsamo, nos da aire, nos da nuevo de hálito, nos da nuevo respirar. Él nos levanta las manos, Él fortalece vuestros lomos, Él endereza vuestras rodillas, Él da fuerza a vuestras rodillas cuando ya no tienen fuerza para arrodillarse, para aguantar. Él endereza los pasos del hombre, a su nombre gloria. Aun cuando cometemos malas decisiones, Él nos ayuda y Él dice, yo soy vuestro próximo auxilio. Mira lo que dice Primera de Tesalonicenses capítulo 2, dice capítulo 2 verso 3. Dice, porque nuestra exhortación no procedió de error ni de impureza, ni fue por engaño, sino que según fuimos aprobados por Dios para que se nos confiase el evangelio, así hablamos, no como para agradar a los hombres, sino a Dios, que prueba nuestros corazones. A ver, dile al que está al lado tuyo, ¿qué es lo que el Señor te ha confiado? Dile que está tuyo, ¿qué has hecho con lo que Dios te dio y te ha confiado? Dios a cada uno de vosotros ha entregado una medida de fe, una fe salvadora, un propósito, una voluntad. Eso no es cualquier cosa. No ha entregado una fe, una voluntad, un propósito. A uno le ha dado dones, talento. A otros le ha dado mosto, fuerza, poder, denuedo, aceite, unción, capacidad. ¿Qué hemos o qué estamos haciendo con eso? Es lo peor para mí, morir sin hacer nada con lo que Dios me confió. Eso es lo peor para mí, no hacer nada. Porque de qué vale que la gente diga, ay, Dios me dio a mí, yo he depositado una, Dios es mío, yo he visto esto, yo he visto esto otro, yo he experimentado esto, Dios me ha usado en esto. Como el lenguaje, yo oraba, yo me metí, yo experimentaba, yo veía, yo peleaba con demonios, yo vi ángeles, yo vi serafines, yo vi pies doblados enderezarse, yo vi paralítico levantarse, ¿no? Hoy, ¿cuánto estamos hoy? ¿Hoy es martes qué? Ay, ¿verdad? Mira, ya todos los que se saben la fecha. Pero no se saben. No se sabe nada de lo que Dios le ha confiado. Y uno se ríe. Y en ese reír, te lo voy a perdonar esta noche. En ese reír, esa ¿qué sabes? Así como sabes la fecha de hoy y el tiempo, ¿qué sabes de lo que Dios te confió? ¿Quién dice yo? ¿Qué sabes de lo que Dios te confió? ¿Alguien tiene un detalle de lo que Dios te confió a ti? No te pone a pensar eso, no te pone a meditar. Porque hay veces que yo puedo ver lo que Dios depositó en ella, pero yo no me puedo confiar simplemente lo que yo, Dios haya depositado en ella. Dios también ha depositado una medida de fe, una salvación en mí, un propósito en mí, una voluntad en mí. Yo también tengo que ¿qué? Desarrollarla. ¿Y qué pasa? Hay veces que hay esposos que le dan la carga a quién. Le dan la carga a ella y se acuestan a dormir ellos. Y que ella sea la que ore, que ella sea la que busque, que ella sea la que tenga la casa de pie. Mientras uno esté desordenado, ¿qué es estar desordenado? Brazos caídos. Como está lo callado, mi tío. Dos bocas pueden más que una. Cuatro brazos, cuatro manos pueden más que dos. Por eso es mejor dos, porque ¿qué sería de uno si cae? ¿Quién lo ayudará a levantarse? Más vale que haya un pueblo, una iglesia unida. Y saben que cuando yo oraba esta tarde, saben que Dios me ministraba de aquí, no de otra iglesia, de aquí. Hay gente aquí que tiene que pedirse perdón. Hay gente aquí que tiene que decir, mira, yo tengo cosas hasta en mi mente contigo. Yo siento cosas por ti. Hay gente que uno tiene que pedirle perdón porque yo te quemo. Yo hablo de ti a espaldas tuyas. Te amo en Cristo, perdóname, porque he hablado de ti. Y hasta que uno no haga eso, uno no confiese eso, no tenemos la paz y la libertad para poder ver la fe salvadora de Cristo desarrollada en nosotros. Pero ¿cuál es mi problema? El orgullo. ¿El qué dirán? Porque creo que ahora mismo nos tiene muerto, seco. Vamos. Vámonos a un origen de verdad, a lo que es un pueblo de verdad, a lo que le dice la Biblia, como Pablo dice, abrazo con ósculo santo. No, nosotros no somos unos evangélicos de papel. Nosotros no somos un evangélico de cartón. Vamos aquí. Aquí habemos personas que usted ha experimentado al Espíritu Santo de Dios. Aquí vemos personas que hemos sido selladas, marcadas por el reino de los cielos. Aquí vemos personas que hemos sido impactadas por Dios, que Dios nos ha sanado, que Dios ha cambiado la mente, que ha transformado ese corazón de piedra y puso uno en orden de carne. O sea, somos gente con evidencia. No somos cristianos de papel ni de cartón. Somos un pueblo santo, una iglesia santa. Y como iglesia santa pura, tenemos que luchar para estar sin arruga, sin mancha y sin nada semejante al mundo. Practicando la fe salvadora, la que limpia, la que pura. Pero ¿qué tenemos que practicar? ¿Ah? La santificación. Ese vocablo a veces de truanería. Ese vocablo a veces de hablando palabras de doble sentido. Ese vocablo de a veces de estar practicando los chistes colorados y rojos de doble sentido. Hay gente que le gusta hacerse los payasos y las payasas. Eso son palabras.
1: ¿Palabras qué?
0: Corrompidas. Corrompe mi espíritu. Porque el que habita dentro de usted y de mí es que es puro y es santo. Y eso va contristando poco a poco. Eso lo va hiriendo. ¿Qué piensa el Señor de mi vocabulario? ¿Qué piensa el Señor? ¿Por qué le escudriña la mente, el pensamiento, el corazón? ¿Qué piensa Dios de mi corazón? ¿Qué Dios pesa? Cuando pesa mi corazón, ¿qué Él piensa de mí? ¿Qué Él piensa de mis pensamientos? ¿Qué Él piensa de mi mente? ¿Qué el Señor piensa de mi personalidad? ¿Qué el Señor piensa de la identidad que Él ha puesto en mi vida? ¿La estamos cuidando o la tenemos descuidada? Piensa Dios cuando yo hablo de espaldas de ti. Cuando la Biblia dice que Él nos hizo a la imagen, estamos hablando de quién, de Él y no de hermana Marta o del hermano Francisco. Mira, a veces eso se lo olvida. ¿Por qué? Porque ya la hermana María, el hermano Francisco, ya está muerto. Ahora el que habita es quién. Y ya usted no está hablando del hermano Francisco ni de la hermana María. Usted quien está marchitando y hablando es de Cristo. A quien usted está atacando y no se está dando cuenta es al cuerpo de Cristo. Ahora, no nos damos cuenta que la base de nuestra vida está mala. Y que van a comenzar o están sucediendo unas ciertas de cosas y unos ciertos eventos. Y unas ciertas manifestaciones que no son de Dios. Y unos ciertos ataques. ¿Eh? ¿Y a dónde lo normaliza uno? Me tienen envidia. ¿A dónde lo normaliza uno? Ah, eso es mal de ojo porque no se llevan conmigo. Ah, es que les caigo mal. ¿Y a dónde se le normaliza la mente? Porque esto es cosa del diablo. Porque hay gente que se cree los mejores. Gente comienzan a creerse las mejores. De que ella o ellos o los jóvenes se creen que son los únicos que saben hacer las cosas. Me tienen envidia porque me ven como competencia. Eso es cosa del diablo. Porque el que tiene la mente de Cristo nunca te va a ver como una competencia. El que tiene la mente mundana es el que mira con qué. ¿Cómo ve y cómo piensa una persona que tiene la mente de Cristo? ¿Y cómo ve y cómo piensa y cómo se destina y fluye una persona que no tiene el Espíritu Santo? Mire cómo dice el verso 5. Estamos en 1 Tesalonicenses capítulo 2, verso 5. Porque nunca usamos la palabra lisonjera, como sabéis, ni encubrimos avaricia, Dios es testigo, ni buscamos gloria de hombre, ni de vosotros, ni de otros, aunque podíamos ser carga como apóstoles de Cristo. ¿Ah? Antes fuimos tiernos entre vosotros como la nodriza que cuida con ternura. Cuerpo de Cristo, el que te dio que hace, cuida, protege, vela. Lo que te dio la iglesia de Cristo, vela, cuida, protege. Estamos ahí para velarnos las espaldas, para cuidarnos cuando vemos tu debilidad, vemos que estás descuidado, vemos que Dios nos dé ese discernimiento para ver que algo te pasa. Y vamos ahí, te decimos en qué te puedo ayudar, estoy contigo, vamos a orar. Estamos peleando el mismo campo de batalla contigo, a su nombre sea la gloria. Nos unimos en mutuo acuerdo para orar, para batallar, a su nombre sea la gloria. Pero no podemos hacer como acá que se vistió, se disfrazó en el campo de batalla, aquella lanza, aquella saeta, aquella flecha, a su nombre gloria. En todo poderoso Dios por la costura de aquella armadura, a su nombre gloria. No nos podemos disfrazar, hay que ir al campo de batalla con la vestidura que nos
2: dentro de él, Señor. Toma de su fuerza, toma y de su poder, Señor, los lomos del poder de su fuerza, y toma y toda su armadura para poder resistir al diablo y sus acechanzas y atravesar el día malo, y después de haber acabado, estáis firmes.
0: Observando o hablando de las personas. ¿Nos ha dado cuenta que ese demonio, ese pichón, es un demonio, es un pichón que toma las mentes y las lenguas aún de la gente muy usada? Nadie puede decir, oye, yo nunca he hablado de nadie. Uy, yo nunca he escarnecido a nadie. Todos los hemos hecho y todos los hemos practicado. Aquí lo lindo es que Dios quiere que aprendamos a pedir perdón. Dios quiere que aprendamos a limpiar vuestra boca, limpiar vuestro corazón, vuestra mente, vuestros ojos y vuestros oídos, y a guardarnos irreprensibles como quiere el Señor, para que podamos escapar en aquel día y podamos ser trasladados. Él quiere cuidarnos, poderoso Dios, como la nodriza cuida a sus hijos con ternura. Él nos quiere amar con ternura para que Él pueda a manifestar el resplandor, la esencia y la gloria suya para salvación de su nombre.
2: Ahora, ¿en qué nosotros le estamos impidiendo que nos salve? ¿En qué nosotros, qué estamos practicando que para Él es un impedimento, poderoso Dios, para Él transformar vuestra vida?
0: A los Colosenses en el capítulo 3, verso 1: si pues habéis resucitado con Cristo, buscáis las cosas de arriba, donde está Cristo sentado a la diestra de Dios. Poned a mire las cosas de arriba, no en las de la tierra, porque habéis muerto y vuestra vida está escondida con Cristo en Dios. Cuando Cristo, vuestra vida, se manifieste, entonces vosotros también seréis manifestados en gloria. Necesitamos manifestar la certeza en vuestra vida. Necesitamos asegurarnos de esta convicción. Necesitamos, poderoso Dios, Dios sea glorificado, manifestar el perdón de vuestros pecados, buscar la verdadera reconciliación y la verdadera esperanza para vida eterna. Estamos aquí. A su nombre. Es lo que dice el libro de Tito. Tito capítulo 1, verso 2 dice: en la esperanza de la vida eterna, la cual Dios, que no miente, prometió desde antes del principio de los siglos, y a su debido tiempo manifestó su palabra por medio de la predicación que me fue encomendada, dice, por mandato de Dios, nuestro qué, nuestro. Esa es la palabra de esperanza que Dios ha prometido para la vida de vuestra vida y para vuestros corazones, la que testifica delante de vuestra vida, la palabra de justicia, la palabra de la fe salvadora, la que transmite vida, la que transmite el fervor de vuestro Señor Jesucristo, que manifiesta amor, manifiesta perdón, manifiesta misericordia.

la palabra del evangelio que el Señor me ha confiado por mandato suyo para Pablo. Porque tuvo un tú a tú. Cada persona tiene que tener un qué. Un tú a tú. Un tú a tú con vuestro Señor Jesucristo. Un tú a tú con el Espíritu Santo. Un tú a tú en su qué. Su altar. En su relación. Misericordia. Mira lo que dice Juan en el capítulo 16. Misericordia. Juan capítulo 16, verso 3. Dice, y harán esto, ¿por qué? Y harán esto porque no conocen al Padre ni a mí, mas os he dicho estas cosas para que cuando llegue la hora os acordáis de que ya. ¿Y qué dice el verso 1? Dice, estas cosas os he hablado para que no tengan qué. Os expulsarán de la sinagoga y aún viene la hora cuando qué. ¿Cómo vemos la persecución de la gente hoy? ¿Como algo qué? ¿Cómo vemos la persecución de los mismos cristianos como algo que es normal? Los ataques en el cristianismo se ven como algo. La gente piensa que está atribuyendo y está sirviendo a Dios como Pablo, cuando Saulo de Tarso era Saulo. Cuando Pablo era Saulo, antes de ser libertado y transformado y tener aquel encuentro con vuestro Señor Jesucristo, este hombre perseguía, este hombre daba la orden de matar, de apresar, de meter los discípulos y la iglesia primitiva, los que tomaban presos, meterlos a la cárcel, matarle, degollarle, cortarle la cabeza. Eran torturados, ultrajados. Y él pensaba que estaba glorificando como los musulmanes. ¿Qué dice? Que están atribuyéndole a la. Así es el cristiano de hoy. Muchos de los cristianos de hoy se atacan unos a otros y piensan que están haciendo la voluntad de Dios. Cuando no nos damos cuenta que estamos atacando el mismo cuerpo de Cristo. Ahora, no nos damos cuenta que en algo no crecemos. Que no maduramos. Que no sacamos fruto ni provecho de lo que hacemos, de lo que vivimos. Vemos crecer a otros a vuestro lado y nosotros a veces la misma posición, y pasan los años y seguimos iguales o peor. Es como ver una mata en un jardín o un tiesto. Pasan los años y tú sigues viendo la misma mata, el mismo tiesto, el mismo jardín. Y hay veces que no cambian. Otros cambian, otros se marchitan, otros mueren. Y hay veces que tú miras que solo unos viven y sobreviven. Sí. Mira el misterio de Dios a través de la Biblia. Como él dice, yo siempre traigo mi lluvia temprana y mi lluvia tardía. Y el verdadero sembrador sabe cuidar, labrar la tierra y esperar cuándo es el momento preciso. Y aún se dejan llevar por la luna. ¿Cuándo es el momento de sembrar y cuándo es el momento de cosechar? Y recoger la cosecha con abundancia. Pero ¿cuántos sembradores han sembrado y gastaron dinero, economía en sembrar y tratar la tierra, fertilizarla y sembrar y cuidar y buscar la manera de mantener un fruto en cierne y nunca recibieron cosecha ninguna? Perdieron más de lo que sembraron de que lo que recogieron. Y a veces como cristianos estamos de esa manera.
Nos desgastamos, luchamos, pero no recibimos fruto. No recibimos abundancia. Verso 1 dice: estas cosas he hablado para que no tengáis tropiezo. Os expulsarán de la sinagoga. Y aún viene la hora cuando cualquiera que os mate pensará que rinde servicio a Dios. Y harán esto porque no conocen al Padre ni a mí. Mas fue dicho estas cosas para que cuando llegue la hora os acordéis. ¿Qué le pasa a una iglesia, una congregación, cuando el mismo cuerpo de Cristo corazan unos a otros? No hay amor, que no hay paz, que no hay unidad, que no hay una cononía. ¿Qué quiere decir? Que unos tienen la mente, todavía una mente que oscurecida, no alumbrada. No han permitido que el Señor les alumbre. No le han permitido al Señor que alumbre sus vidas y sus corazones. Porque por eso es que nosotros vemos cómo Dios en la palabra dice, Él va obrando. Como el Espíritu de Dios se paseaba sobre las aguas, Dios siempre está ¿qué? Moviéndose. Dios siempre está en movimiento. Esa historia de la Biblia enseña que Dios, el creador de todas las cosas, el Dios eterno, el que existe antes de todas las cosas hechas por el Dios invisible, Él es un Dios que se mueve, que siempre está en movimiento. ¿Y quién es el que verdaderamente recibe el hacer la voluntad de Dios? El que recibe la palabra. Él le dijo a la nada sea y las cosas fueron hechas. Dios mío. Él le dijo, sea la luz, y la luz fue hecha. Él le dijo, tierra, sé tierra, aguas, abismos, sean aguas y abismos, y peces de las aguas, animales de la tierra, árboles, cielo, luna, estrellas, luminares, y así fue hecho. Le dijo, hagamos al hombre a vuestra imagen y a vuestra semejanza, y sopló hálito de vida sobre ellos. La naturaleza obedece más que el ser humano. La naturaleza es más obediente y más sujeta, y la Biblia dice que nosotros somos más que la tierra, que las aves del cielo, dice la Biblia. Y aún ellas disfrutan del alimento y el sustento que Dios les da. Ellas ni trabajan, ni hilan. Y nosotros que somos más que ellas, más que ellos. ¿Por qué? El por qué dice la Biblia. Muchas veces lo hemos leído aquí. Isaías, capítulo 1, verso 2. Oh cielos, y escucha tu tierra, porque habla Jehová. Crié hijos y los engrandecí, y ellos se rebelaron contra mí. ¿A quién le pasó eso también? A rey Usías. Dios lo que. Se oía, su nombre era famoso. Usías tuvo una fama de Dios, porque hay una fama porque los hombres son los que hablan de ti, pero la fama que corría del nombre de rey Usías era porque Dios lo engrandeció. Y así Dios hace con los creyentes, con la iglesia, con uno mismo. ¿Y qué pasa? Mire lo que dice el 3. El buey conoce a su dueño y el asno el pesebre de su señor. Israel no entiende, mi pueblo. Es porque la palabra no queda. No la solvemos. No tenemos retentiva a la voz de Dios.

0: Cuando no guardamos la palabra, ¿qué pasa? Nos retractamos. A veces nos retractamos y ni siquiera tenemos la osadía de decirle, Señor, ven. Si usted quiere experimentar una libertad libre de todo lo que usted haya hecho, practicado, mire lo que dice la Biblia. Si usted quiere practicar una libertad espiritual, mire lo que dice Proverbios 28, verso 13. El que encubre sus pecados no prosperará, mas el que los confiese y se aparta alcanzará misericordia. Bienaventurado el hombre que siempre teme a Dios, mas el que endurece su corazón caerá en el mal. ¿Qué pasa entonces si uno sigue endurecido con el corazón, pensando de que todo está bien? No, yo estoy bien. Yo estoy bien. Tú le preguntas a una persona, usted se pregunta a usted mismo, y que uno dice, todo está bien. Pero estaremos seguros. Isaías capítulo 1, verso 5. ¿Por qué queréis ser castigados aún? Todavía os revelaréis. O sea, seguir con la misma prudencia de no rendirse al Señor. Toda cabeza está enferma y todo corazón doliente. O sea, está hablando de que la vida tiene necesidad. Desde la planta del pie hasta la cabeza, no hay en él cosa sana, sino herida, hinchazón, podrida llaga. No están curados ni vendados ni suavizados con aceite. Habla de necesidad. Habla de que Dios puede hacer la obra si vosotros nos rendimos al Señor. Mira lo que dice el verso 7. Vuestra tierra fue destruida, vuestras ciudades puestas a fuego, vuestra tierra delante de vosotros comida por extranjeros, asolada como asolamiento de extraños. Vemos que vuestra vida y vuestro entorno, ¿qué pasa? Decae. Hay veces que uno cae espiritualmente en un caos espiritual, donde pensamos que no hay salida, pero el Señor está diciendo, os revela. Vas a seguir en lo mismo. Pablo abrazó el encuentro de Cristo. Eliseo, cuando vino Elías y tiró el manto a su nombre, si él dijo, espérate, dame despedirme y te voy a seguir. Señor dice a través de Jeremías en el capítulo 7. Jeremías capítulo 7, verso 15. Pero si mejoráis cumplidamente vuestros caminos y vuestras obras, si con verdad hicieres justicia entre el hombre y su prójimo. Jeremías capítulo 7, verso 5. Si mejoráis vuestros caminos. Si mejoramos vuestros caminos, hay apoyo y respaldo divino de Dios. ¿Cuántos quieren sentir el apoyo y el respaldo divino del Señor, mi amado? Que hay veces que vamos a la oración, mi amado, y hay gente que lo que siente en vez de sentir presencia, lo que siente desilusión, ataque, soledad, vacío, tristeza o acusación. Tenemos que echar al diablo fuera y las artimañas del diablo, las lanzas, las saetas y las maquinaciones del diablo, y clamar a Dios, a su nombre, gloria, porque hay misericordia. El que haya pecado, abogado tiene. A su nombre.
1: Lo que dice Juan en su carta. 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Lo que dice Primera de Juan capítulo 2. Mire qué lindo, mire qué lindo, mire qué lindo, precioso. Su nombre. Mire lo que dice Primera de Juan capítulo 12, verso 12. Capítulo

0: vosotros, hijitos, porque vuestros pecados os han sido perdonados por su nombre. Os escribo a vosotros, padres, porque conocéis al que desde el principio escribió a vosotros, jóvenes, porque habéis vencido al maligno. Os escribo a vosotros, hijitos, porque habéis conocido al Padre. Os he escrito a vosotros, padres, porque habéis conocido al que es desde el principio. Os escribo a vosotros, jóvenes, porque sois fuertes y la palabra de Dios permanece. Y habéis, no améis al mundo y las cosas que están en el mundo. Y si alguno ama al mundo, el amor del Padre no. ¿Cuánto Dios nos ha dado a conocer por medio de la palabra? Y Dios está diciendo, yo te he dado la palabra, te he dado la herramienta para que puedas vencer. Y muchas veces como creyentes nos sentimos muchas veces caídos y vencidos. Y nos estamos dando cuenta que estamos siendo atacados. Hay veces que no estamos dando cuenta que hemos estado siendo atacados, a su nombre gloria. Y cómo tenemos la palabra del Señor como esperanza. ¿Quién es el que nos ha perdonado desde el principio? El Señor, vuestro Señor Jesucristo. Y tenemos la palabra. Y Él está con nosotros desde el principio. Y tenemos que entender, aún Jesucristo dice la Biblia que oró por todos nosotros. Aquellos que iban a escuchar la palabra, los bienaventurados. Usted y yo somos los bienaventurados. Que íbamos a escuchar la palabra que iba a ser predicada, pregonada. Por aquellos por los cuales mártires murieron, a su nombre sea la gloria. Tú y yo somos los bienaventurados que hemos oído esta palabra. Tú y yo no estamos solos ni desamparados. Solo está el diablo que no tiene esperanza. Pero una cosa tenemos que entender. Es como dice el verso 15. No podemos amar al mundo. Ni las cosas que están en el mundo. Estas corrientes del mundo no podemos amarlas. Hay muchas cosas que ¿qué hacen? Nos atraen, nos seducen. Sea por palabras que son oídos, sea por los ojos, por las cosas visuales que podamos ver, o por los deseos y por los deleites. Porque ¿qué es lo más duro que se le hace a un ser humano? Hay veces que yo he oído testimonio. Como a personas se le ha hecho duro y difícil, a su nombre sea la gloria, los tratamientos del pelo. Ay, porque una atadura del diablo, ay, que yo no puedo estar sin mi pelo pintado de rubio. Que nacieron con pelo negro, pero quieren tener el pelo blanco y quieren tener el pelo rubio. Usted no nació americana, usted no es inglesa ni francesa. Usted es una persona latinoamericana, yo que prenda al diablo. ¿Y quién es el diablo que le hace inculcar? No, tú te ves bien con el pelo rubio, tú te ves bien con el pelo blanco, con el pelo guay. Pero entonces están sin tinte en el pelo y cuando pegan a salir las canas, ay, estas canas feas. Y prefieren el tinte que las canas naturales. Yo reprendo al diablo. Otras que no podían soltar el maquillaje. Otras que no podían soltar las prendas, las pantallas, los pises. ¿Ah? Otros con una atadura que no hay. Yo no puedo estar sin la ceja hecha. Yo no puedo tener la ceja peluda. Esos son corrientes del mundo. Otros que allá, otras que no podían soltar los pantalones, los jeans, los pantalones, esos skinny, todos apretados. Eso fue algo moldeado por el mundo. ¿Cómo se ve una dama? Bien, a lo que Dios la hizo desde la antigüedad, algo que se practicaba, una falda. Porque vemos que el pantalón, un pantalón de hombre, eso le simula al hombre. Es algo que asimula al hombre claramente a los ojos humanos, para que usted vea. Y cuando vamos a la Biblia, en el libro de Génesis, vemos una transparencia, una esencia en lo que era Dios con el hombre y el hombre con Dios, y nada de eso existía. El hombre era feliz, el hombre era happy.
1: Pero vino el mundo y las corrientes del mundo y le inculcaron a la carne del ser humano prácticas.
0: Mire, yo he escuchado testimonios de personas que se han apartado para tatuarse y luego se arrepienten y vuelven al evangelio. Para que usted vea cómo es el fau de la gente hoy día. La gente hoy día se aparta por cualquier cosa para ir a practicar su deleite y dice, vuelvo para la iglesia. Cuando tú los ves todos transformados, todas transformadas, pintados, como si fueran una pared de graffiti. Yo después que tengo los míos, yo me he arrepentido. Porque cuando llegué a Cristo, que Cristo llegó a mí, que yo comencé a verme estas cosas, estos casquivaches, yo de repente al diablo, me sentía mal. Uno diciendo, Dios mío, cuando llega la conciencia de Dios, para que usted vea, uno se siente, Señor, que prenda al diablo. Oiga esto, yo por poco en la cárcel me marcaba la cara. ¿Sabe qué quería? Una araña aquí, mira. Mire que una araña, una telaraña. Imagínate mi abuela, si me llega a ver, yo solo conté a mi abuela. Abuela, tuve por poquito de marcarme una telaraña aquí en el cachete. O sea, te mato, dijo. Eso te los perdono, pero tú te llegas a marcar la cara, te desheredo, me dijo. Te hubiese dado una pela delante de todos los guardias aquí, me dijo. Te lo aseguro, así como te hacía en la escuela, que me metía a la escuela y con una vara te daba delante de los maestros de todo el mundo, así te hubiese hecho aquí en la cárcel. Así me dijo. Para que usted vea. La mente muerta hace unas cosas y va a hacer unas cosas terribles. Como gente dentro de la iglesia todavía tiene un deseo de que de las cosas del mundo y de sus corrientes, y lo que quiere es que satisfacer. Igualmente la vanidad del hombre. Hay hombres que son vanos. Tú los miras con mascarilla, usted los mira con un montón de cosas puestas antes de dormir. Y con mire, marquitas ahí para las arruguitas y para las espinitas, y tú los miras. Están 3 horas en el espejo. Y usted los mira ahí con crema de cacao y todo para las manchitas, mire. Y a ellas ni se diga. Oiga, hoy día sale cualquier veneno en las redes sociales, cualquier jarabe, cualquier polvo, cualquier pote, cualquier medicina, cualquier gotita en la lengua, en la boca, y cualquier crema de masaje para rebajar, aunque mate, la gente la compra. Y evangélico comprándolos. Entonces, después te hace daño. Ay, Dios mío, ayúdame que me manchó. Comenzó a hacerte daño el producto que compraste. Después está orando, Señor, ayúdame, que me está haciendo daño. ¿Y cuánta gente murieron con el Yerbalay al principio? Y la gente lo seguía comprando. Ahora bien, la gente que Dios iluminó, supuestamente iluminado, evangélico, comprando Yerbalay, que mata. Sale cualquier cosa y que hace la gente rápido del arca. Hermano, por ahí te lo voy a compartir con WhatsApp. Comprar lo que es bueno. Y el pobre hombre es el que paga el carrito. Pobre hombre es el que paga el carrito. Y un montón de cosas. Como una vez, hace años atrás, que yo predicaba de las fajas colombianas. Las fajas llenas de metales, que no dejan adorar a las siervas de Dios. Y tuve las siervas de Dios trincas, que no podía levantar las manos. Y yo dije, ¿qué le pasa a la iglesia de Nueva Jerusalén? Y había una epidemia de fajas colombianas aquí. Una vez el Señor me guió a través del Espíritu Santo un domingo. Hay una hermana aquí que detrás de la puerta del baño tiene 3 colgadas. Y la cuarta la que tiene puesta. ¿Y qué es eso? Corrientes del mundo. Porque sin eso no podían salir de la casa. No son libres. Yo siento a Dios.
1: Eso se llama y lo que permanece.
0: Pero por hacer a un lado el conocimiento de Dios, no somos iluminados y somos arrastrados. Porque mire, Dios recibe a cualquier persona como esté, pero yo le aseguro que la palabra y el Espíritu Santo va a comenzar a hacer el trabajo que Él dice: yo he comenzado la buena obra en vosotros. Dios es un Dios que nos hace sentir, que nos redarguye, que despierta con su conocimiento de su palabra y nos hace entender que nosotros no nacimos con eso. Ninguno de nosotros, cuando salimos por el vientre de vuestra madre, nacimos con todas esas ataduras, con todas esas vanidades y con todas esas corrientes que hoy del mundo, poderoso Dios, mientras hemos crecido en el mundo, las adoptamos. Fueron hábitos adoptados.
2: Muchas veces como padres hemos sido culpables de que le hemos transmitido esos hábitos a vuestros.
0: Por lo que miran los niños en los papás, eso es lo que quieren hacer. Porque hay niños que dicen: yo quiero ser como papi, yo quiero ser como abuelo, yo quiero ser como tío, yo quiero ser como mi hermana, yo quiero ser como mi hermano. Porque ¿qué hacen? Miran. Y nosotros ahora en Cristo, oiga, tenemos un delegado de fe por vuestro Señor Jesucristo. Tenemos algo más que el mundo y que las corrientes del mundo, y es el principio de la palabra de nuestro Señor Jesucristo, el fundamento de fe, la fe salvadora, la que transmite, la que santifica, la que purifica, la que cambia, la que transforma a la imagen de nuestro Señor Jesucristo, a la plenitud de la santidad y del temor de Dios. Lleva ese fundamento que es firme, y Él sabe conocer a aquellos que son verdaderos, porque aquellos que invocan su nombre, pero lo invocan de veras. Pero la diferencia es que en la casa de Dios hay muchos instrumentos, unos de barro, unos de barro, unos son vasijas, ¿para qué? Para usos ¿qué? Viles y honrosos. Pero el que se santifique de todas estas cosas será bueno para que se, para ser útil. Y estará preparado para toda buena obra para vuestro Señor Jesucristo. Tiene que haber un deseo, y es el que pone el deseo, el nacer en nosotros por la palabra de vuestro Señor Jesucristo y por esta fe salvadora, que tenemos el deseo de estar en disposición y dispuesto para vuestro Señor Jesucristo. ¡A su nombre! Lo que dice el verso 16, dice: porque todo lo que hay en el mundo, y los deseos de la carne, los deseos de los ojos y la vanagloria de la vida, no provienen del Padre sino del mundo, y el mundo pasa y sus deseos, pero el que hace la voluntad de Dios permanece para siempre. Ahora usted se da cuenta por qué es que la gente permanece y otros no pueden permanecer. Permanece el que quiere hacer la voluntad de Dios, por el que no quiere hacer la voluntad de Dios, de alguna manera va a ser arrastrado. Por eso Pablo le dice a la iglesia de la iglesia de Éfeso: no le dé lugar al diablo. Pablo también dice: no ignoréis sus maquinaciones. Si usted sabe que de alguna manera te está tirando dardo, te está maquinando, te está debilitando y te está manifestando deseo, está atacando tu concupiscencia, te está queriendo volver a seducir, porque sabe que el Señor barrió la casa, la ha limpiado y la ha llenado de Él, pero el espíritu del mundo quiere volver, está haciendo fuerza. Y vienen los viejos deseos, los ataques de los viejos deseos.
2: Hay que darse cuenta que Dios través de la Biblia quiere que usted y yo estemos preparados, pero no para pelear con tu fuerza ni con mi fuerza. Es con la fuerza del Espíritu Santo de Dios. Es con el Espíritu Santo, es con la palabra de vuestro Señor Jesucristo. Con esta fe salvadora que Él ha puesto, que ha depositado en usted y en mí. Nos vamos a dejar perder por estas cosas que perecen, que son gustos momentáneos, momentos momentáneos. ¿Ah? Usted proyectar algo, ponerte algo, practicar algo por tú satisfacerte unos minutos momentáneamente. Y después que lo hace y lo practica, sientes el redargüimiento. Te sientes sucio, sucia. Te comienzas a sentir desnudo, desnuda. Porque herimos, oiga, herimos al Espíritu Santo. Y Él se contrista en nosotros. ¿Qué significa contristar? Se pone triste. Hacemos que llore. Hacemos que Él se lastime. Capítulo 8. La fe salvadora consiste especialmente en confiar en Cristo nuestro Salvador, la única justicia de Dios. Una de las evidencias más grandes del arrepentimiento genuino es que no solo estamos alejados del pecado, sino que también confiamos en nuestras propias virtudes, méritos y obras que ganamos. Poderoso Dios, por el derecho que Dios nos da de ser hijos de Dios. No engendrados por carne ni sangre ni por varón, sino por poder de Dios. ¿Cuántos sienten ese poder en su vida de que ya usted murió y Él te hizo nacer de nuevo? A su nombre, gloria. Y hay otros que Dios está haciendo la fuerza, mi amado, porque quiere cambiar tu vida, quiere cambiar tu hogar, quiere cambiar tu familia, quiere cambiar tu mente, quiere cambiar, poderoso Dios, tu sentido, tus pensamientos. Él quiere cambiar tu manera de ser, tu manera de caminar, tu manera de pensar, tu manera de decidir. Para hacerte sentir de que usted no está solo, no está sola. Él está contigo y estará contigo, a su nombre, gloria. Irá a dormir contigo, te levantarás con Él, caminarás con Él, saldrás con Él, entrarás con Él y estarás todo tu día cotidiano con Él y nunca más nos dejarás solo. Todos los días de vuestra vida hasta el fin, a su nombre, gloria. Lo que dice Romanos capítulo 8 verso 14: porque todos los que son guiados por el Espíritu de Dios, estos son hijos de Dios. Pues no habéis recibido el espíritu de esclavitud para estar otra vez en temor, sino que habéis recibido el espíritu de adopción, por el cual clamamos Abba. Volver atrás es estar en qué? Estar en esclavitud. Volver a una vieja práctica o a practicar algo, a su nombre, gloria, es estar otra vez en esclavitud. Por eso es que miramos en cierto momento la historia de Jacob, antes de irse a la tierra de Labán, de su tío, antes de robarle la progenitura a su hermano. Nosotros miramos que él siempre estaba pendiente a la bendición de su hermano. Dese cuenta de esa historia bíblica. Antes de Dios cambiar los papeles en esta historia, su hermano siempre estaba pendiente a la bendición. ¿Ah? Siempre estaba pendiente a la bendición de su hermano. Él nunca miraba esa historia de esa manera. Antes de robar esa progenitura e irse a aquella tierra, siempre estaba tentando a su hermano y
1: jugando con la necesidad de su hermano. Mirando si Jacob, oiga, Jacob miraba la debilidad y la área vulnerable de su hermano. Cuando llegó el momento de historia bíblica donde tenía hambre, tenía sed y quería comer, y estaba Jacob en la posición del otro lado a Perseo.
2: Te doy, pero si me das tu bendición.
1: Lo ve jugando el papel. Y hay veces que de esa manera
2: uno mismo cae en qué. Que hay veces que uno está en qué. En necesidad. Y por una necesidad, por un aprieto, por un momento de fatiga. Esaú estaba en un momento de fatiga. En un momento de necesidad.
1: ¿Y qué va a hacer Jacob? Prototipo del diablo. El diablo nos ve en necesidad, nos ve en aprieto. ¿Y qué va a hacer el diablo? ¿Nos pone qué? Uno ve esa necesidad en medio de la fatiga, en medio de la necesidad, lo vemos como que es de Dios. Y al fin y al cabo nos qué. Porque ¿qué pasó cuando Saúl se dio cuenta que le habían robado su bendición? Se volvió loco.
2: Hay gente que no mira esa historia de esa manera.
1: ¡Se exclamó!
2: Y la cosa es que padre Abraham le dijo, y no hay otra.
1: ¿Aló? Y le dijo, Maide, no hay otra. Tu hermano, se la dio a tu hermano. Se la quitó.
2: Con lágrimas y no pudo alcanzarla. ¿Y qué Dios nos advierte a través de esa palabra? Que tenemos que tener cuidado con las cosas que brotan de nuestro corazón. Que tenemos que cuidar la fe. Porque dice, el justo por la fe, esa fe nos excluye a nosotros para poder depender de Dios. Para poder esperar y confiar en Dios, aunque sea duro y difícil. Que pone a pensar porque esta fe salvadora no es como la gente que la gente manipula las cosas y la palabra a su propia conveniencia. No, porque hay gente que utiliza las cosas de Dios para pensar a su propia forma, para crear un Dios a su propia forma. Porque hoy tenemos creyentes que manejan la Biblia, la palabra y la oración y quieren poner a Dios como si Dios fuese más pequeño que el creyente, cuando es al revés. Aquí somos nosotros los que tenemos que someternos, y hay creyentes que ponen a Dios como si Dios tuviese que someterse a nosotros. ¿Cómo hay personas, hay creyentes que tú le oyes las oraciones, Dios, no aceptamos un no? Hay creyentes así. Dios, somos tus hijos, Señor, soy tu hija, y no aceptamos un no. Estamos esperando un sí tuyo. ¿Te acuerdas cuando el huracán aquel en Florida y tú mirabas los predicadores esos de la prosperidad de Miami? Tú los mirabas allá haciendo videos y Facebook Live. En las orillas allá de Florida, cuando venía un tal huracán ahí,
1: como Jesús hizo, de los vientos y las marejadas, retrocede. No aceptamos un no, Señor. Somos tus hijos. ¿Y qué hizo?
2: Hizo estrago a Florida.
1: Que gente de Luisiana viajaron allá por meses a reconstruir casas y hogares.
2: A veces Dios tiene que hacer estrago, porque a veces hay gente aquí en la tierra, mi amado, que son burladores, que abusan del evangelio para manipular a las masas.
1: aquí hay un solo evangelio, aquí hay un solo camino, una sola puerta, un solo cielo. Hay una sola santidad, hay un solo Cristo, hay un solo Espíritu Santo, una sola fe, un solo bautismo, dice la Biblia. Hay un Padre, hay un Hijo, hay un Espíritu Santo, el cual el Señor ha hecho todas las cosas, su nombre gloria, y hay una sola palabra. Hay una sola palabra, pero hay diferentes bocas que hablan cosas diferentes. Pero la Biblia dice, yo le daré consolado y Espíritu Santo, el cual os guiará a toda verdad y a toda justicia.
2: No hay excusa. No hay excusa. Nosotros tenemos la verdad presente, como Dios nos los ha dado. ¿Y qué dice el verso 16? El Espíritu mismo da testimonio, dice, da testimonio a nuestro espíritu de que somos hijos de Dios. Y si hijos también herederos de Dios, coherederos con Cristo, si es que padecemos juntamente con Él, para que juntamente con Él seamos glorificados. O sea, Dios quiere que usted y yo podamos ser sujetos a la voluntad de Dios, que Dios tiene para cada y uno de vosotros. Ahora voy a hacer una pregunta. ¿Qué Dios te ha pedido? Las últimas palabras de Dios sobre tu vida, ¿cuáles han sido? Las últimas palabras que Dios te ha transmitido en cualquier momento, en cualquier área de tu vida, en cualquier lugar, ¿cuáles han sido esas palabras o ese mensaje claro que Dios ha puesto sobre tu vida, sobre tu oído, sobre tu alma, tu espíritu o sobre tu corazón? ¿Qué Dios está pidiendo y Dios está esperando de nosotros? Vamos, ¿quién dice yo? Haz un espacio aquí ahora para hacerle esa pregunta. ¿Qué Dios te ha pedido? Que diga claramente lo que te ha pedido, pero que usted puede expresar que Dios está esperando algo de nosotros. ¿Quién dice yo? ¿Quién levanta la mano y dice yo? Su nombre es gloria. Mano Mar,

nombre de gloria. Vive Dios. Gloria al que vive para siempre. ¿Alguien más? ¿Quién dice yo? ¿Quién levanta la mano? ¿Dónde están esos valientes? Vamos, ¿quién dice yo? Hermana Miley, ¿qué dice? Zúmbale.

Alguien más. ¿Quién dice yo? Alguien más. Levanta la mano o te envío yo. Vamos. ¿Quién dice yo?

estamos siendo vigilados y no estamos. Gloria a Dios. ¿Alguien? ¿Quién dice ahí? Que pueda

ese Job. Eso fue un golpe tras golpe. ¿A dónde lo llevó? A lo que él verdaderamente sabía y lo que él manifestó, lo que lo sostenía. Ese es lo verdadero. Como él dijo, y yo sé que mi Dios ha de levantarse del polvo. Ha de purificar como el oro. Voy a salir como el oro. Él sabía que Dios estaba en control de él. Aunque la mentalidad de su corazón podían estar, ¿verdad?, vulnerables, en duda, ¿verdad?, o en situación como piensa cualquier ser humano, pero su espíritu estaba sostenido. Amén. ¿Quién más dice yo? Su nombre es gloria.

Dios sabe que usted, Dios se lo ha prometido, se lo está pidiendo. Usted está ahí. Él dice, a veces que nosotros mismos nos la ponemos difícil. Su nombre, ¿quién dice yo? Ana Olga, ¿qué dice?

qué duro, imagínate qué duro usted poder ver que el Señor te arrebate y tú sabes que tú estás en el aire y tus hijos no ven. Vamos a pensar en ese momento. Mire esto, que usted esté en el aire y tú no veas a sus hijos en el aire. O vamos a verlo viceversa. Hijos irse y uno quedarse. Así hay hijos que están perseverando y sus padres. La Biblia dice, unos serán tomados y otros serán. Hay que estar claramente el deseo de cualquier hijo, padre, madre, familia, como cuerpo de Cristo, es que en ese día lo que Dios ha prometido, cada uno de vosotros, como dijo Cristo, estemos, mi amado, en fe y elegidos, mirando para arriba. Mire, hoy la naturaleza y el mundo, en la televisión, el que mira noticias sabe cómo está. ¿Y a qué paralelo profético se mira el mundo a lo que dice la Biblia? ¿Cómo están las noticias en el mundo? ¿Cómo se ve? Los ambientes, las amenazas, rumores, bombardeos. ¿Qué dice la Biblia? ¿Para en qué tiempo? Está diciendo que él está aquí. Que su reloj está aquí. Apuntando a lo que él sabe y conoce solo él. Pero la tierra está dando la señal de ese reloj de Dios. La Biblia dice que nadie conoce el día ni la hora, pero él estableció una señal. Y esas señales se están hoy día aquí, acomodando. No es el fin, pero esas señales se están acomodando. Y no podemos estar como las vírgenes insensatas. Hay que andar con prudencia. Dormir con prudencia, acostarse con prudencia, levantarse con prudencia y vivir de pie con prudencia. A su nombre. ¿Eh? Para que no nos tomen por sorpresa. No nos tomen como ladrón en la noche. Mire qué cosa, casi todos los robos son de aquel hora, de madrugada, cuando todo el mundo anda dormido, de sorpresa. Hay pillos que entran a una casa, roban, y los que habitaban esa casa no se dieron de cuenta. Porque hay pillos que son profesionales. Usted sepa. ¿Y quién es el más profesional de todas las cosas? Dios, que está allá arriba. Vuestro Señor Jesucristo, el que lo sabe todo, el arquitecto de arquitectos, que dice la Biblia que toma del palmo de la tierra, dice, con sus dedos, y que nos mira como langosta. Pero algo que nosotros tenemos importante, a su nombre sea la gloria, que ha tenido misericordia, que nos quiere justificar, que nos ha reconciliado juntamente con Él para que podamos alcanzar paz y vida eterna. Un regalo, una herencia. Lo que pasa es que, tristemente y lamentablemente, tenemos una herencia, un regalo inmerecido, mire qué cosa, pero no todo el mundo está pendiente a ese regalo y a esa herencia en el reino de los cielos. Hay al hombre que le da más importante y más deseoso lo que esté en el mundo. Hay gente que le aprieta eso, lo que esté en el mundo, pero la herencia, el regalo del Señor, como decía el Espíritu en el mensaje del domingo. Es interesante. Lamentablemente. Y Emma dice, Dios te ha prometido, Dios te ha pedido, te ha exigido, te ha hablado, como decía el domingo el Señor, te ha tratado con cuerdas de amor. ¿Pero qué dices tú? ¿Qué más dice yo? ¿Qué dices tú? Bueno, otro, Dios es Dios, pero la última palabra de uno decidir las cosas somos nosotros, porque Dios no obliga a nadie. Dios transmite su palabra y redarguye. Nosotros tomamos la decisión.
¿Quién dice? Ana Magali, ¿qué dice?

¿Quién más dice ahí? ¿Alguien? ¿Quién más dice? ¿Qué dice, amado?

bendiga y sigan hacia adelante. Viviendo. A su nombre, gloria. ¿Alguien más? Vamos, uno más. ¿Quién dice yo? Uno más. Su nombre, gloria. ¿Quién más dice yo? La pregunta tuvo dura ahí. ¿Qué Dios nos ha dicho? ¿Y qué vamos a hacer? ¿Cómo vamos a actuar? Estamos actuando.

al Señor ahí donde estás, hermano. Gracias porque su misericordia te alcanzó a ti y me alcanzó a mí. Y ahora somos un pueblo, hermano, con Dios, con esperanza. Antes no éramos ni pueblo, pero ahora somos real sacerdocio. Todo el que es real sacerdocio, levante su mano. Levanta al Señor un cántico de gratitud. Puedes cerrar tus ojos delante de tu Dios y meditar en la grandeza. Dile, Señor, doy gracias en esta hora. Gracias porque has puesto en mí un cántico nuevo, Señor. Alza tu corazón y dile, Señor, gracias.

Gracias, Señor. Quiere decirle gracias porque para siempre es tu misericordia. Agradecele al Señor ahí donde estás, hermano. Gracias porque su misericordia te alcanzó a ti y me alcanzó a mí. Y ahora somos un pueblo, hermano, con Dios, con esperanza. Antes no éramos ni pueblo, pero ahora somos real sacerdocio. Todo el que es real sacerdocio, levante su mano. Levanta al Señor un cántico de gratitud. Puedes cerrar tus ojos delante de tu Dios y meditar en la grandeza. Dile, Señor, doy gracias en esta hora. Gracias porque has puesto en mí un cántico nuevo, Señor. Alza tu corazón y dile, Señor, gracias.

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criticamos a personas, algunas, nosotros criticamos el pecado dentro de la iglesia. Nosotros estamos puestos

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Gracias, Señor. Quiere decirle gracias porque para siempre es tu misericordia. Agradecele al Señor ahí donde estás, hermano. Gracias porque su misericordia te alcanzó a ti y me alcanzó a mí. Gracias, Señor. Quiere decirle gracias porque para siempre es tu misericordia. Agradecele al Señor ahí donde estás, hermano. Gracias porque su misericordia te alcanzó a ti y me alcanzó a mí. Y ahora somos un pueblo, hermano, con Dios, con esperanza. Antes no éramos ni pueblo, pero ahora somos real sacerdocio. Todo el que es real sacerdocio, levante su mano. Levanta al Señor un cántico de gratitud. Puedes cerrar tus ojos delante de tu Dios y meditar en la grandeza. Dile, Señor, doy gracias en esta hora. Gracias porque has puesto en mí un cántico nuevo, Señor. Alza tu corazón y dile, Señor, gracias.

0: palabra fiel es esta: si somos muertos con Él, también viviremos con Él. Si sufrimos, también reinaremos con Él. Si le negáremos, Él también nos negará. Si fuéremos infieles, Él permanece fiel. Él no puede negarse a sí mismo. Segunda de Timoteo 2, 11 al 13.
1: Las 10 y 45 minutos.

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1: Las 11:15.

los que sustentan mi vida. Él volverá el mal a mis enemigos. Córtalos por tu verdad. Voluntariamente sacrificaré a ti. Alabaré tu nombre, oh Señor, porque es bueno. Porque me ha librado de toda angustia, y en mis enemigos vieron mis ojos mi deseo.

Señor ahí donde estás, hermano. Gracias porque su misericordia te alcanzó a ti y me alcanzó a mí. Y ahora somos un pueblo, hermano, con Dios, con esperanza. Antes no éramos ni pueblo, pero ahora somos real sacerdocio. Todo el que es real sacerdocio, levante su mano. Levanta al Señor un cántico de gratitud. Puedes cerrar tus ojos delante de tu Dios y meditar en la grandeza. Dile, Señor, doy gracias en esta hora. Gracias porque has puesto en mí un cántico nuevo, Señor. Alza tu corazón y dile, Señor, gracias.

Gracias, Señor. Quiero decirle gracias porque para siempre es tu misericordia. Agradecele al Señor ahí donde estás, hermano. Gracias porque su misericordia te alcanzó a ti y me alcanzó a mí. Y ahora somos un pueblo, hermano, con Dios, con esperanza. Antes no éramos ni pueblo, pero ahora somos real sacerdocio. Todo el que es real sacerdocio, levante su mano. Levanta al Señor un cántico de gratitud. Puedes cerrar tus ojos delante de tu Dios y meditar en la grandeza. Dile, Señor, te doy gracias en esta hora. Gracias porque has puesto en mí un cántico nuevo, Señor. Alza tu corazón y dile, Señor, gracias.

vencedor. Salmo de David. Dijo el loco en su corazón: no hay Dios. Se corrompieron. Hicieron obras abominables. No hay quien haga bien. El Señor miró desde los cielos sobre los hijos de los hombres, por ver si había algún entendido que buscara a Dios. Todos declinaron juntamente, se han corrompido. No hay quien haga bien, no hay ni siquiera uno. Ciertamente, conocieron todos los que obran iniquidad, que devoran a mi pueblo como si pan comiesen. Al Señor no invocaron. Allí temblaron de espanto, porque Dios está con la nación de los justos. El consejo del pobre habéis escarnecido, por cuanto el Señor es su esperanza. ¿Quién diese de Sión la salud de Israel, tornando el Señor la cautividad de su pueblo? Se gozará Jacob y se alegrará Israel.

12 y un minuto. Atentos a la temperatura y a la humedad. Temperatura 19 grados, humedad 86%.

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1: Las 12 y 15 minutos.

Gracias, Señor. Quiero decirle gracias porque para siempre es tu misericordia. Agradecele al Señor ahí donde estás, hermano. Gracias porque su misericordia te alcanzó a ti y me alcanzó a mí. Gracias, Señor. Quiero decirle gracias porque para siempre es tu misericordia. Agradecele al Señor ahí donde estás, hermano. Gracias porque su misericordia te alcanzó a ti y me alcanzó a mí. Y ahora somos un pueblo, hermano, con Dios, con esperanza. Antes no éramos ni pueblo, pero ahora somos real sacerdocio. Todo el que es real sacerdocio, levante su mano. Levanta al Señor un cántico de gratitud. Puedes cerrar tus ojos delante de tu Dios y meditar en la grandeza. Dile, Señor, doy gracias en esta hora. Gracias porque has puesto en mí un cántico nuevo, Señor. Alza tu corazón y dile, Señor, gracias.

0: Jesús de Nazaret alerta sobre el peligro de juzgar a los demás. Es tiempo de noticias. El maestro de Galilea, Jesús de Nazaret, alertó hoy del peligro de juzgar a los demás, pese a las recomendaciones que ha hecho desde las redes sociales y los medios de comunicación, y advirtió también del empeoramiento de esta práctica entre la gente. No juzguen para que no sean juzgados, ya que con el juicio con que ustedes juzgan serán juzgados, y con la medida que miden serán medidos, expresó el divino maestro. ¿Por qué razón miran ustedes la paja que está en el ojo del vecino y no miran la tremenda viga que está en el suyo?, se preguntó Jesús. El nazareno llamó a la reflexión sobre este tema y a evitar la hipocresía. Ustedes deberán sacar primero la viga que hay en su propio ojo y entonces podrán ver bien para sacar la paja del ojo de los demás, insistió Jesús. Una buena noticia está en desarrollo.
1: 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Las 12:46.

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1: La 1:15.

Gracias, Señor. Quiero decirle gracias porque para siempre es tu misericordia. Agradecele al Señor ahí donde estás, hermano. Gracias porque su misericordia te alcanzó a ti y me alcanzó a mí. Gracias, Señor. Quiero decirle gracias porque para siempre es tu misericordia. Agradecele al Señor ahí donde estás, hermano. Gracias porque su misericordia te alcanzó a ti y me alcanzó a mí. Y ahora somos un pueblo, hermano, con Dios, con esperanza. Antes no éramos ni pueblo, pero ahora somos real sacerdocio. Todo el que es real sacerdocio, levante su mano. Levanta al Señor un cántico de gratitud. Puedes cerrar tus ojos delante de tu Dios y meditar en la grandeza. Dile, Señor, doy gracias en esta hora. Gracias porque has puesto en mí un cántico nuevo, Señor. Alza tu corazón y dile, Señor, gracias.

0: 83. Canción. Salmo de Asaf. Oh Dios, no guardes silencio. No calles, oh Dios, ni te estés quieto. Porque he aquí que braman tus enemigos y tus aborrecedores han alzado cabeza. Sobre tu pueblo han consultado astuta y secretamente y han entrado en consejo contra tus escondidos. Han dicho, venid y cortémoslos de ser pueblo, y no haya más memoria del nombre de Israel. Por esto han conspirado de corazón a una, contra ti te han hecho liga. Las tiendas de los idumeos y de los ismaelitas, Moab y los agarenos, Jebal, Amón y Amalek, Palestina con los habitadores de Tiro, también el Asur se ha juntado con ellos, son por brazo a los hijos de Lot, Selah, hazles como a Medián, como a Sísara, como a Jabín en el arroyo de Sison, que perecieron en Endor, fueron hechos muladar de la tierra. Pon a ellos y a sus capitanes como Oreb y como a Zeb, como a Seba y como a Salmuna, a todos sus príncipes que han dicho, heredemos para nosotros las moradas de Dios. Dios mío, ponlos como a torbellino, como a hojarascas delante del viento, como fuego que quema el monte, como llama que abrasa las breñas. Persíguelos así con tu tempestad y asómbralos con tu torbellino. Llena sus rostros de vergüenza y busquen tu nombre, oh Señor. Sean afrentados y turbados para siempre y sean deshonrados y perezcan. Y conozcan que tu nombre es el Señor, tú, solo Altísimo, sobre toda la tierra.
1: Gracias, Señor. Quiero decirle gracias porque para siempre es tu misericordia. Agradecele al Señor ahí donde estás, hermano. Gracias porque su misericordia te alcanzó a ti y me alcanzó a mí. Y ahora somos un pueblo, hermano, con Dios, con esperanza. Antes no éramos ni pueblo, pero ahora somos real sacerdocio. Todo el que es real sacerdocio, levante su mano. Levanta al Señor un cántico de gratitud. Puedes cerrar tus ojos delante de tu Dios y meditar en la grandeza. Dile, Señor, doy gracias en esta hora. Gracias porque has puesto en mí un cántico nuevo, Señor. Alza tu corazón y dile, Señor, gracias.

Gracias, Señor. Quiero decirle gracias porque para siempre es tu misericordia. Agradecele al Señor ahí donde estás, hermano. Gracias porque su misericordia te alcanzó a ti y me alcanzó a mí. Y ahora somos un pueblo, hermano, con Dios, con esperanza. Antes no éramos ni pueblo, pero ahora somos real sacerdocio. Todo el que es real sacerdocio, levante su mano. Levanta al Señor un cántico de gratitud. Puedes cerrar tus ojos delante de tu Dios y meditar en la grandeza. Dile, Señor, doy gracias en esta hora. Gracias porque has puesto en mí un cántico nuevo, Señor. Alza tu corazón y dile, Señor, gracias.

0: está: sed santos, porque yo soy santo. Pero nosotros esperamos, según sus promesas, cielos nuevos y tierra nueva, en los cuales mora la justicia. Por lo cual, oh amados, estando en espera de estas cosas, procurad con diligencia ser hallados por él sin mancha e irreprensibles en paz. Porque escrito está: sin santidad nadie verá al Señor.
1: Las 2:45.

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0: las 3 y 30 minutos.
1: Gracias, Señor. Quiero decirle gracias porque para siempre es tu misericordia. Agradecele al Señor ahí donde estás, hermano. Gracias porque su misericordia te alcanzó a ti y me alcanzó a mí. Y ahora somos un pueblo, hermano, con Dios, con esperanza. Antes no éramos ni pueblo, pero ahora somos real sacerdocio. Todo el que es real sacerdocio, levante su mano. Levanta al Señor un cántico de gratitud. Puedes cerrar tus ojos delante de tu Dios y meditar en la grandeza. Dile, Señor, doy gracias en esta hora. Gracias porque has puesto en mí un cántico nuevo, Señor. Alza tu corazón y dile, Señor, gracias.

Gracias, Señor. Quiero decirle gracias porque para siempre es tu misericordia. Agradecele al Señor ahí donde estás, hermano. Gracias porque su misericordia te alcanzó a ti y me alcanzó a mí. Y ahora somos un pueblo, hermano, con Dios, con esperanza. Antes no éramos ni pueblo, pero ahora somos real sacerdocio. Todo el que es real sacerdocio, levante su mano. Levanta al Señor un cántico de gratitud. Puedes cerrar tus ojos delante de tu Dios y meditar en la grandeza. Dile, Señor, doy gracias en esta hora. Gracias porque has puesto en mí un cántico nuevo, Señor. Alza tu corazón y dile, Señor, gracias.

Los llamados Gálatas eran personas que vivían en la región de Galacia, en Asia Menor, que hoy ocupa Turquía. Allí nació Pablo, el autor de este libro. La carta a los Gálatas está dirigida a varias comunidades asentadas allí, de las que infelizmente no tenemos grandes informaciones. Solo sabemos que entre tantas ciudades ubicadas en la provincia de Galacia, Pablo fundó comunidades en Antioquía, Desidia, Iconio, Listra y Derbe durante su primer viaje misionero.

0: Los judíos estaban presentes en todo el Imperio Romano. Muchos de ellos se convirtieron al cristianismo, y entre los conversos, muchos querían imponer de todas maneras la ley del Antiguo Testamento a los nuevos cristianos. En Galacia, los judíos actuaban con violencia. Allí se hicieron fuertes amenazas contra la doctrina de los apóstoles. Los que esto hacían daban a entender que el Evangelio estaba incompleto. Para conseguir el apoyo del pueblo, procuraban minar la autoridad de Pablo. Entonces, atacaban la legitimidad de su trabajo, ya que históricamente no figuraba entre los 12 apóstoles ni había acompañado a Jesús. Por eso, en la carta a los Gálatas, Pablo no solo se defiende con vehemencia, sino que también censura y ataca a los enemigos de la fe.
1: Gracias, Señor. Quiero decirle gracias porque para siempre es tu misericordia. Agradecele al Señor ahí donde estás, hermano. Gracias porque su misericordia te alcanzó a ti y me alcanzó a mí. Y ahora somos un pueblo, hermano, con Dios, con esperanza. Antes no éramos ni pueblo, pero ahora somos real sacerdocio. Todo el que es real sacerdocio, levante su mano. Levanta al Señor un cántico de gratitud. Puedes cerrar tus ojos delante de tu Dios y meditar en la grandeza. Dile, Señor, te doy gracias en esta hora. Gracias porque has puesto en mí un cántico nuevo, Señor. Alza tu corazón y dile, Señor, gracias.

Gracias, Señor. Quiero decirle gracias porque para siempre es tu misericordia. Agradecele al Señor ahí donde estás, hermano. Gracias porque su misericordia te alcanzó a ti y me alcanzó a mí. Y ahora somos un pueblo, hermano, con Dios, con esperanza. Antes no éramos ni pueblo, pero ahora somos real sacerdocio. Todo el que es real sacerdocio, levante su mano. Levanta al Señor un cántico de gratitud. Puedes cerrar tus ojos delante de tu Dios y meditar en la grandeza. Dile, Señor, te doy gracias en esta hora. Gracias porque has puesto en mí un cántico nuevo, Señor. Alza tu corazón y dile, Señor,

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1: Las 4:45.

Las evidencias nos conducen a creer que Juan, el discípulo amado por Jesús, escribió este libro entre los años 85 y 100 después de Cristo. Las enseñanzas de los apóstoles eran muchas veces dictadas por cartas en las que ellos siempre mostraban el deseo de hacerlo personalmente y en breve, como está escrito en esta segunda carta de Juan. Es probable que el propósito de este libro fue advertir a una cierta señora cristiana llamada Siria, muy conocida y respetada en la región de Éfeso, por ceder la casa en la que se reunía la comunidad. Todo indica que Siria y los demás estaban haciendo comunión indiscriminada con los incrédulos. Las ideas principales de esta carta son amor, verdad y obediencia, las cuales se incluyen unas a las otras de un modo especial y se complementan parcialmente unas con las otras. La obediencia sin amor es servil. El amor sin obediencia es irreal. Y ninguna de esas cualidades puede florecer fuera de la verdad.

0: 25 y 30 minutos.
1: Gracias, Señor. Quiero decirle gracias porque para siempre es tu misericordia. Agradecele al Señor ahí donde estás, hermano. Gracias porque su misericordia te alcanzó a ti y me alcanzó a mí. Y ahora somos un pueblo, hermano, con Dios, con esperanza. Antes no éramos ni pueblo, pero ahora somos real sacerdocio. Todo el que es real sacerdocio, levante su mano. Levanta al Señor un cántico de gratitud. Puedes cerrar tus ojos delante de tu Dios y meditar en la grandeza. Dile, Señor, doy gracias en esta hora. Gracias porque has puesto en mí un cántico nuevo, Señor. Alza tu corazón y dile, Señor, gracias.

Gracias, Señor. Quiero decirle gracias porque para siempre es tu misericordia. Agradecele al Señor ahí donde estás, hermano. Gracias porque su misericordia te alcanzó a ti y me alcanzó a mí. Y ahora somos un pueblo, hermano, con Dios, con esperanza. Antes no éramos ni pueblo, pero ahora somos real sacerdocio. Todo el que es real sacerdocio, levante su mano. Levanta al Señor un cántico de gratitud. Puedes cerrar tus ojos delante de tu Dios y meditar en la grandeza. Dile, Señor, doy gracias en esta hora. Gracias porque has puesto en mí un cántico nuevo, Señor. Alza tu corazón y dile, Señor, gracias.

22, un grito de angustia y un canto de alabanza al músico principal, Sobrajelet Zahar. Salmo de David. Dios mío, ¿por qué me has desamparado? ¿Por qué estás tan lejos de mi salvación?

0: los que me ven me escarnecen, estiran la boca, menean la cabeza diciendo: se encomendó a Jehová, líbrele él, sálvele, puesto que en él se complacía. Pero tú eres el que me sacó del vientre, el que me hizo estar confiado desde que estaba a los pechos de mi madre. Sobre ti fui echado desde antes de nacer. Desde el vientre de mi madre, tú eres mi Dios. No te alejes de mí, porque la angustia está cerca, porque no hay quien ayude. Me han rodeado muchos toros, fuertes toros de Basán me han cercado. Abrieron sobre mí su boca como león rapaz y rugiente. He sido derramado como aguas, y todos mis huesos se descoyuntaron. Mi corazón fue como cera, derritiéndose en medio de mis entrañas. Como un tiesto se secó mi vigor, y mi lengua se pegó a mi paladar. Y me has puesto en el polvo de la muerte, porque perros me han rodeado. Me ha cercado cuadrilla de malignos, horadaron mis manos y mis pies. Contar puedo todos mis huesos, entre tanto, ellos me miran y me observan. Repartieron entre sí mis vestidos, y sobre mi ropa echaron suertes. Mas tú, Jehová, no te alejes, fortaleza mía, apresúrate a socorrerme. Libra de la espada mi alma, del poder del perro mi vida. Sálvame de la boca del león, y líbrame de los cuernos de los búfalos. Anunciaré tu nombre a mis hermanos. En medio de la congregación te alabaré. Los que teméis a Jehová, alabadle, glorificadle, descendencia toda de Jacob. Y temedle vosotros, descendencia toda de Israel. Porque no menosprecio ni abomino la aflicción del afligido, ni de él escondió su rostro, sino que cuando clamó a él, le oyó. De ti será mi alabanza en la gran congregación. Mis votos pagaré delante de los que le temen. Comerán los humildes y serán saciados. Alabarán a Jehová los que le buscan. Vivirá vuestro corazón para siempre. Se acordarán y se volverán a Jehová todos los confines de la tierra, y todas las familias de las naciones adorarán delante de ti. Porque de Jehová es el reino, y él regirá las naciones. Comerán y adorarán todos los poderosos de la tierra. Se postrarán delante de él todos los que descienden al polvo, aun el que no puede conservar la vida a su propia alma. La posteridad le servirá. Esto será contado de Jehová hasta la postrera generación. Vendrán y anunciarán su justicia. A pueblo no nacido aún, anunciarán que él hizo esto.
1: Gracias, Señor. Quiero decirle gracias porque para siempre es tu misericordia. Agradecele al Señor ahí donde estás, hermano. Gracias porque su misericordia te alcanzó a ti y me alcanzó a mí. Y ahora somos un pueblo, hermano, con Dios, con esperanza. Antes no éramos ni pueblo, pero ahora somos real sacerdocio.

Dile, Señor, te doy gracias en esta hora. Gracias porque has puesto en mí un cántico nuevo, Señor. Alza tu corazón y dile, Señor, gracias.

Gracias, Señor. Quiero decirle gracias porque para siempre es tu misericordia. Agradecele al Señor ahí donde estás, hermano. Gracias porque su misericordia te alcanzó a ti y me alcanzó a mí. Y ahora somos un pueblo, hermano, con Dios, con esperanza. Antes no éramos ni pueblo, pero ahora somos real sacerdocio. Todo el que es real sacerdocio, levante su mano. Levanta al Señor un cántico de gratitud. Puedes cerrar tus ojos delante de tu Dios y meditar en la grandeza. Dile, Señor, doy gracias en esta hora. Gracias porque has puesto en mí un cántico nuevo, Señor. Alza tu corazón y dile, Señor, gracias.

0: importancia del ayuno, otro de los temas del maestro de Galilea. Amigas y amigos, aquí las noticias. El maestro de Galilea, Jesús de Nazaret, recordó hoy la manera como una persona debería practicar el sano y saludable ejercicio del ayuno, además de los muchos beneficios que de él se desprenden. Cuando ustedes decidan hacer un ayuno, no se muestren afligidos, tristes, como aquellos que descuidan la apariencia de su rostro para mostrar a los demás que están ayunando. Yo les aseguro que los que así hacen ya han ganado su recompensa, manifestó Jesús. El divino maestro más bien se mostró a favor de una práctica de ayuno más personal, más íntima, toda vez que cuando se desarrolla un ayuno deberá hacerse con dignidad, con la cabeza perfumada y la cara lavada. Esto permitirá que los demás no se percaten de nuestra condición de ayuno, sino solo Dios, aquel que ve en lo secreto y que nos recompensará ante los demás. Una buena noticia está en desarrollo.
1: 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Las 6:45.

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nos cansemos, pues, de hacer bien, porque a su tiempo segaremos si no desmayamos. Gálatas capítulo 6, versículo 9.

Gracias, Señor. Quiero decirle gracias porque para siempre es tu misericordia. Agradecele al Señor ahí donde estás, hermano. Gracias porque su misericordia te alcanzó a ti y me alcanzó a mí. Y ahora somos un pueblo, hermano, con Dios, con esperanza. Antes no éramos ni pueblo, pero ahora somos real sacerdocio. Todo el que es real sacerdocio, levante su mano. Levanta al Señor un cántico de gratitud. Puedes cerrar tus ojos delante de tu Dios y meditar en la grandeza. Dile, Señor, doy gracias en esta hora. Gracias porque has puesto en mí un cántico nuevo, Señor. Alza tu corazón y dile, Señor, gracias.

Gracias, Señor. Quiero decirle gracias porque para siempre es tu misericordia. Agradecele al Señor ahí donde estás, hermano. Gracias porque su misericordia te alcanzó a ti y me alcanzó a mí. Y ahora somos un pueblo, hermano, con Dios, con esperanza. Antes no éramos ni pueblo, pero ahora somos real sacerdocio. Todo el que es real sacerdocio, levante su mano. Levanta al Señor un cántico de gratitud. Puedes cerrar tus ojos delante de tu Dios y meditar en la grandeza. Dile, Señor, te doy gracias en esta hora. Gracias porque has puesto en mí un cántico nuevo, Señor. Alza tu corazón y dile, Señor, gracias.

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1: Las 8:16.

0: bendeciré a Jehová en todo tiempo. Su alabanza estará continuo en mi boca. Salmos capítulo 34, versículo 1.
1: Cuanto más comprendemos el libro de Esther, más nos apasionamos por él. La Biblia transmite con lujo de detalles la historia de esta linda joven israelita de la tribu de Benjamín, huérfana de padre y madre, que terminó su vida como reina, esposa del poderoso rey de Persia. Bien pronto el Señor le quitó los padres. Con su muerte, ella fue adoptada por su tío Mardoqueo. Este la educó de acuerdo con las leyes y costumbres del pueblo de Israel. Uno de los puntos más interesantes en la vida de Esther es observar cómo la providencia divina utilizó a esta joven en la liberación de su pueblo en un momento de extremo peligro. Jamás alguien imaginó esto que está en el libro, que ella, la humilde Esther, podría ser tan importante en los planes de Dios para la preservación del pueblo de Israel.

gracias porque para siempre es tu misericordia. Agradecele al Señor ahí donde estás, hermano. Gracias porque su misericordia te alcanzó a ti y me alcanzó a mí. Gracias, Señor. Quiero decirle gracias porque para siempre es tu misericordia. Agradecele al Señor ahí donde estás, hermano. Gracias porque su misericordia te alcanzó a ti y me alcanzó a mí. Y ahora somos un pueblo, hermano, con Dios, con esperanza. Antes no éramos ni pueblo, pero ahora somos real sacerdocio. Todo el que es real sacerdocio, levante su mano. Levanta al Señor un cántico de gratitud. Puedes cerrar tus ojos delante de tu Dios y meditar en la grandeza. Dile, Señor, te doy gracias en esta hora. Gracias porque has puesto en mí un cántico nuevo, Señor. Alza tu corazón y dile, Señor, gracias.

0: Jesús de Nazaret dicta conferencia magistral desde el auditorio de El Monte. Aquí las noticias. El líder judío Jesús de Nazaret dictó hoy una conferencia magistral llamada de las Bienaventuranzas en el marco de su recorrido por diferentes zonas de Judea en compañía de su equipo de colaboradores. El nazareno, que goza de gran aceptación entre la multitud, comenzó su disertación diciendo que eran bienaventurados los pobres en espíritu, porque de ellos es el reino de los cielos. Una mujer que se encontraba entre los asistentes a la conferencia comenzó a llorar, y Jesús le recordó que son bienaventurados aquellos que lloran porque recibirán consolación. Más adelante, Jesús indicó que quienes tienen mansedumbre heredarán la tierra. Bienaventurados los que tienen hambre y sed de justicia, los que tienen misericordia, los limpios de corazón, los pacificadores, todos ellos serán llamados hijos de Dios, dijo Jesús ante el auditorio en medio de fuertes aplausos. También se refirió a aquellos que son perseguidos y maltratados por simpatizar con su causa y los invitó a estar alegres y gozosos a pesar de las circunstancias. Una buena noticia está en desarrollo.
1: 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Las 8:46.

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1: Las 9:15.

Salmo 7. Sigayón de David, que cantó al Señor sobre las palabras de Cus, hijo de Benjamín. Señor Dios mío, en ti he confiado. Sálvame de todos los que me persiguen y líbrame. No sea que arrebaten mi alma, como león que despedaza, sin que haya quien libre. Señor Dios mío, si yo he hecho esto, si hay en mis manos iniquidad, si di mal pago al pacífico conmigo, que escape mi perseguidor sin pago. Persiga el enemigo mi alma, y alcáncela, y pise en tierra mi vida, y mi honra ponga en el polvo. Selah. Levántate, oh Señor, con tu furor. Álzate a causa de las iras de mis angustiadores, y despierte en favor mío el juicio que mandaste. Y te rodeará ayuntamiento de pueblos. Por causa, pues, de él, vuélvete en alto. El Señor juzgará a los pueblos. Júzgame, oh Señor, conforme a mi justicia y conforme a mi integridad. Consuma ahora mal a los malos y establece al justo, pues el Dios justo es el que prueba los corazones y los riñones. Mi escudo es en Dios, el que salva a los rectos de corazón. Dios es el que juzga al justo, y Dios está airado contra los impíos todos los días. Si no se volviere, él afilará su espada. Armado tiene ya su arco y lo ha preparado. Asimismo, ha aparejado para él armas de muerte. Ha labrado sus saetas para los que persiguen. He aquí ha tenido parto de iniquidad. Concibió trabajo y dio a luz mentira. Pozo ha cavado y lo ha ahondado, y en la fosa que hizo caerá. Su trabajo se tornará sobre su cabeza, y su agravio descenderá sobre su mollera. Alabaré yo al Señor conforme a su justicia, y cantaré al nombre del Señor el Altísimo. Salmo 11. Al vencedor. Salmo de David. En el Señor he confiado. Como decís a mi alma, ¿escapa al monte cual ave? Porque he aquí, los malos entesaron el arco, apercibieron sus saetas sobre la cuerda para asetear en oculto a los rectos de corazón, porque los fundamentos serán derribados. El justo, ¿qué ha hecho? El Señor está en el templo de su santidad. La silla del Señor está en el cielo. Sus ojos ven, sus párpados prueban a los hijos de los hombres. El Señor prueba al justo, pero el malo y al que ama la rapiña, su alma aborrece. Sobre los malos lloverá lazos, fuego y azufre. Con vientos de torbellinos será la porción del cáliz de ellos. Porque el justo Señor amó las justicias. Al recto mirará su rostro. Salmo 10. ¿Por qué estás lejos, oh Señor, y te escondes en los tiempos de la angustia? Con arrogancia, el malo persigue al pobre. Sean tomados en los pensamientos que pensaron. Por cuanto se alabó el malo del deseo de su alma, y diciendo bien al robador, blasfema del Señor. El malo, por la altivez de su rostro, no busca a Dios. No está Dios en todos sus pensamientos. Sus caminos atormentan en todo tiempo. Tus juicios son altura delante de él. Echa bocanadas en orden a todos sus enemigos. Dice en su corazón, no seré movido en ningún tiempo, porque no me alcanzará el mal. Llena está su boca de maldición, y de engaños, y fraude. Debajo de su lengua, molestia y maldad.
está en las guaridas de las aldeas. En los escondrijos mata al inocente. Sus ojos están acechando al pobre. Acecha de encubierto, como el león desde su cama. Acecha para arrebatar al pobre. Arrebata al pobre trayéndolo en su red. Se encoge, se agacha, y caen en sus fuerzas muchos desdichados. Dice en su corazón: Dios está olvidado, ha encubierto su rostro, nunca lo vio. Levántate, oh Señor Dios, alza tu mano, no te olvides de los pobres. ¿Por qué irrita el malo a Dios? En su corazón ha dicho que no lo inquirirás. Tú has visto, porque tú miras el trabajo y el enojo para dar justicia en tus manos. A ti se acoge el pobre, tú eres el amparo del huérfano. Quebranta el brazo del inicuo, del malo buscará su maldad y no la hallarás. El Señor, Rey eterno y perpetuo, de su tierra fueron destruidos los gentiles. El deseo de los humildes oíste, oh Señor, tú dispones su corazón y haces atento tu oído. Para juzgar al huérfano y al pobre, no volverá más a hacer violencia el hombre de la tierra.

Gracias, Señor. Quiero decirle gracias porque para siempre es tu misericordia. Agradecele al Señor ahí donde estás, hermano. Gracias porque su misericordia te alcanzó a ti y me alcanzó a mí. Gracias, Señor. Quiero decirle gracias porque para siempre es tu misericordia. Agradecele al Señor ahí donde estás, hermano. Gracias porque su misericordia te alcanzó a ti y me alcanzó a mí. Y ahora somos un pueblo.

hermano, con Dios, con esperanza. Antes no éramos ni pueblo, pero ahora somos real sacerdocio. Todo el que es real sacerdocio, levante su mano. Levanta al Señor un cántico de gratitud. Puedes cerrar tus ojos delante de tu Dios y meditar en la grandeza. Dile, Señor, te doy gracias en esta hora. Gracias porque has puesto en mí un cántico nuevo, Señor. Alza tu corazón y dile, Señor, gracias.

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0: 5. Al vencedor. Sobre Sosanim, lirios. A los hijos de Coré. Masquil, canción de amores. Rebosa mi corazón palabra buena. Yo digo en mis obras del rey. Mi lengua es pluma de escribiente muy ligero. Te has hermoseado más que los hijos de los hombres. La gracia se derramó en tus labios. Por tanto, Dios te ha bendecido para siempre. Cíñete tu espada sobre el muslo, oh valiente, con tu gloria y con tu hermosura. Y con tu hermosura sé prosperado. Cabalga sobre palabra de verdad y de humildad y de justicia. Y tu diestra te enseñará cosas terribles. Tus saetas agudas, con que caerán pueblos debajo de ti, penetrarán en el corazón de los enemigos del rey. Tu trono, oh Dios, eterno y para siempre, vara de justicia, la vara de tu reino. Amaste la justicia y aborreciste la maldad. Por tanto, te ungió Dios, el Dios tuyo, con óleo de gozo más que a tus compañeros. Mirra, áloe y casia exhalan todos tus vestidos. Desde palacios de marfil te alegraron. Hijas de reyes entre tus ilustres, está la reina a tu diestra con corona de oro finísimo de Ofir. Oye, hija, y mira e inclina tu oído, y olvida tu pueblo y la casa de tu padre, y deseará el rey tu hermosura, e inclínate ante él, porque él es tu señor. Y las hijas de Tiro con presente, aún los ricos del pueblo, suplicarán tu favor. Toda ilustre es de dentro la hija del rey. De brocado de oro es su vestido. Con vestidos bordados será llevada al rey. Vírgenes en pos de ella, sus compañeras serán traídas a ti. Serán traídas con alegría y gozo. Entrarán en el palacio del rey. En lugar de tus padres serán tus hijos, a quienes harás príncipes en toda la tierra. Haré perpetua la memoria de tu nombre en todas las generaciones, por lo cual pueblos te alabarán eternamente y para siempre.
1: Gracias, Señor. Quiero decirle gracias porque para siempre es tu misericordia. Agradecele al Señor ahí donde estás, hermano. Gracias porque su misericordia te alcanzó a ti y me alcanzó a mí. Y ahora somos un pueblo, hermano, con Dios, con esperanza. Antes no éramos ni pueblo, pero ahora somos real sacerdocio. Todo el que es real sacerdocio, levante su mano. Levanta al Señor un cántico de gratitud. Puedes cerrar tus ojos delante de tu Dios y meditar en la grandeza. Dile, Señor, te doy gracias en esta hora. Gracias porque has puesto en mí un cántico nuevo, Señor. Alza tu corazón y dile, Señor, gracias.

Gracias, Señor. Quiero decirle gracias porque para siempre es tu misericordia. Agradecele al Señor ahí donde estás, hermano. Gracias porque su misericordia te alcanzó a ti y me alcanzó a mí. Y ahora somos un pueblo, hermano, con Dios, con esperanza. Antes no éramos ni pueblo, pero ahora somos real sacerdocio.

Dile, Señor, doy gracias en esta hora. Gracias porque has puesto en mí un cántico nuevo, Señor. Alza tu corazón y dile, Señor, gracias.

0: Jesús hace un llamado para evitar el afán y la ansiedad. Aquí el desarrollo de las noticias. El líder judío Jesús de Nazaret satisfizo las expectativas de los miles de seguidores que acudieron hoy bajo un fuerte sol al Auditorio del Monte, el mayor escenario de la región, para ver al Maestro de Galilea. Superó todas las expectativas, fue mucho más de lo que yo esperaba, dijo Marta, una jubilada procedente de Samaria que llegó ayer al monte para ver a Jesús. Por su parte, el nazareno ha hecho un llamado a mantener la confianza en Dios. Yo les digo que no se preocupen por su vida ni por lo que van a cenar hoy o por la ropa de marca que van a comprar. ¿Acaso no vale más la vida que el alimento y el cuerpo más que el vestido? Preguntó Jesús a la multitud reunida en el auditorio. Una buena noticia está en desarrollo.
1: 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Las 10:45.

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1: Las 11:15.

protección. Al músico principal, sobre Neilot, Salmo de David. Escucha, oh Jehová, mis palabras. Considera mi gemir. Está atento a la voz de mi clamor, Rey mío y Dios mío, porque a ti oraré. Oh Jehová, de mañana oirás mi voz. De mañana me presentaré delante de ti y esperaré. Porque tú no eres un Dios que se complace en la maldad. El malo no habitará junto a ti. Los insensatos no estarán delante de tus ojos. Aborreces a todos los que hacen iniquidad. Destruirás a los que hablan mentira. Al hombre sanguinario y engañador abominará Jehová. Mas yo por la abundancia de tu misericordia entraré en tu casa. Adoraré hacia tu santo templo en tu temor. Llame Jehová en tu justicia a causa de mis enemigos. Endereza delante de mí tu camino, porque en la boca de ellos no hay sinceridad. Sus entrañas son maldad, sepulcro abierto es su garganta. Con su lengua hablan lisonjas, castígalos, oh Dios. Caigan por sus mismos consejos, por la multitud de sus transgresiones, échalos fuera, porque se rebelaron contra ti. Pero alégrense todos los que en ti confían. Den voces de júbilo para siempre, porque tú los defiendes. En ti se regocijen los que aman tu nombre, porque tú, oh Jehová, bendecirás al justo. Como con un escudo, lo rodearás de tu favor.

Gracias, Señor. Quiero decirle gracias porque para siempre es tu misericordia. Agradecele al Señor ahí donde estás, hermano. Gracias porque su misericordia te alcanzó a ti y me alcanzó a mí. Gracias, Señor. Quiero decirle gracias porque para siempre es tu misericordia. Agradecele al Señor ahí donde estás, hermano. Gracias porque su misericordia te alcanzó a ti y me alcanzó a mí. Y ahora somos un pueblo, hermano, con Dios, con esperanza. Antes no éramos ni pueblo, pero ahora somos real sacerdocio. Todo el que es real sacerdocio, levante su mano. Levanta al Señor un cántico de gratitud. Puedes cerrar tus ojos delante de tu Dios y meditar en la grandeza. Dile, Señor, doy gracias en esta hora. Gracias porque has puesto en mí un cántico nuevo, Señor. Alza tu corazón y dile, Señor, gracias.

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Gracias, Señor. Quiero decirle gracias porque para siempre es tu misericordia. Agradecele al Señor ahí donde estás, hermano. Gracias porque su misericordia te alcanzó a ti y me alcanzó a mí. Gracias, Señor. Quiero decirle gracias porque para siempre es tu misericordia. Agradecele al Señor ahí donde estás, hermano. Gracias porque su misericordia te alcanzó a ti y me alcanzó a mí. Y ahora somos un pueblo, hermano, con Dios, con esperanza. Antes no éramos ni pueblo, pero ahora somos real sacerdocio.

Dile, Señor, doy gracias en esta hora. Gracias porque has puesto en mí un cántico nuevo, Señor. Alza tu corazón y dile, Señor, gracias.

0: Jesús afirma que no ha llegado para abolir la ley. Aquí el resumen de noticias. El maestro Jesús continúa hoy su recorrido por Judea y ha destacado que él no ha venido a abolir la ley, como creen algunos sectores de opinión, sino más bien a cumplir con esa ley. El Nazareno, como también se le conoce al maestro Jesús, ha reconocido que mientras existan los cielos y la tierra, no pasará ni una jota ni una tilde de la ley hasta que todo se haya cumplido cabalmente. Cualquiera que quebrante uno de estos mandamientos muy pequeños y así enseñe a los demás, será considerado muy pequeño en el reino de los cielos. Pero cualquiera que los practique y los enseñe será considerado grande en el reino de los cielos, remarcó Jesús ante las preguntas de los medios de comunicación presentes en el auditorio del monte. Para el maestro, si la justicia de la gente no es mayor que la de los escribas y fariseos, no entrará en el reino de los cielos. Una buena noticia está en desarrollo.
1: 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Las 12:46.

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1: La 1:15.

0: vencedor, sobre Hitit, Salmo de Asaf, cantad a Dios, fortaleza nuestra, al Dios de Jacob, celebrad con júbilo, tomad la canción, y tañed el adufe, el arpa de alegría con el salterio, tocad la trompeta en la nueva luna, en el día señalado, en el día de nuestra solemnidad, porque estatuto es de Israel, ordenanza del Dios de Jacob, por testimonio en José, lo ha constituido, cuando salió por la tierra de Egipto, donde oí lenguaje que no entendía. Aparté su hombro de debajo de la carga, sus manos se quitaron de hacer obras de barro, en la calamidad clamaste, y yo te libré. Te respondí en el secreto del trueno. Te probé sobre las aguas de Meriba. Selah. Oye, pueblo mío, y te protestaré. Israel, si me oyeres, no habrá en ti Dios ajeno, ni te encorvarás a Dios extraño. Yo soy el Señor tu Dios, que te hice subir de la tierra de Egipto. Abre tu boca, y yo la llenaré. Mas mi pueblo no oyó mi voz, e Israel no me quiso a mí. Los dejé, por tanto, a la dureza de su corazón. Caminaron en sus consejos. Oh, si mi pueblo me oyera, si Israel anduviera en mis caminos, en una nada derribara yo sus enemigos, y volviera mi mano sobre sus adversarios. Los aborrecedores del Señor se le hubieran sometido, y el tiempo de ellos fuera para siempre, y Dios les hubiera sustentado con el mejor del trigo, y de miel de la piedra te hubiera saciado.
1: Alza tu corazón y dile, Señor, gracias.

Gracias, Señor. Quiero decirle gracias porque para siempre es tu misericordia. Agradecele al Señor ahí donde estás, hermano. Gracias porque su misericordia te alcanzó a ti y me alcanzó a mí. Y ahora somos un pueblo, hermano, con Dios, con esperanza. Antes no éramos ni pueblo, pero ahora somos real sacerdocio. Todo el que es real sacerdocio, levante su mano. Levanta al Señor un cántico de gratitud. Puedes cerrar tus ojos delante de tu Dios y meditar en la grandeza. Dile, Señor, doy gracias en esta hora. Gracias porque has puesto en mí un cántico nuevo, Señor. Alza tu corazón y dile, Señor, gracias.

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santuario hecho de mano, figura del verdadero, sino en el cielo mismo para presentarse ahora por nosotros ante Dios. Hebreos capítulo 9, versículo 24.

Gracias, Señor. Quiero decirle gracias porque para siempre es tu misericordia. Agradecele al Señor ahí donde estás, hermano. Gracias porque su misericordia te alcanzó a ti y me alcanzó a mí. Gracias, Señor. Quiero decirle gracias porque para siempre es tu misericordia. Agradecele al Señor ahí donde estás, hermano. Gracias porque su misericordia te alcanzó a ti y me alcanzó a mí. Y ahora somos un pueblo, hermano, con Dios, con esperanza. Antes no éramos ni pueblo, pero ahora somos real sacerdocio. Todo el que es real sacerdocio, levante su mano. Levanta al Señor un cántico de gratitud. Puedes cerrar tus ojos delante de tu Dios y meditar en la grandeza. Dile, Señor, doy gracias en esta hora. Gracias porque has puesto en mí un cántico nuevo, Señor. Alza tu corazón y dile, Señor, gracias.

0: restaura nuestro alma y llénalo de tu paz.
1: Tú no contiendas por palabras, contended en la fe. Porque como dijo el apóstol Pablo, las armas de nuestra milicia no son terrenales, sino poderosas en Dios para destrucción de fortalezas. Andemos pues en el Espíritu y no en la contienda carnal.
2: Las 2:45.

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el ciervo brama por las corrientes de aguas, así clama por ti, oh Dios, el alma mía. Mi alma tiene sed de Dios, del Dios vivo. ¿Cuándo vendré y me presentaré delante de Dios? Fueron mis lágrimas, mi pan de día y de noche, mientras me dicen todos los días, ¿dónde está tu Dios? Me acuerdo de estas cosas y derramo mi alma dentro de mí, de cómo yo fui con la multitud y la conduje hasta la casa de Dios, entre voces de alegría y de alabanza del pueblo en fiesta. ¿Por qué te abates, oh alma mía, y te turbas dentro de mí? Espera en Dios, porque aún he de alabarle, salvación mía y Dios mío. Dios mío, mi alma está batida en mí. Me acordaré, por tanto, de ti desde la tierra del Jordán y de los Hermonitas, desde el monte de Mizar. Un abismo llama a otro a la voz de tus cascadas. Todas tus ondas y tus olas han pasado sobre mí. Pero de día mandará Jehová su misericordia, y de noche su cántico estará conmigo, y mi oración al Dios de mi vida. Diré a Dios, roca mía, ¿por qué te has olvidado de mí? ¿Por qué andaré yo enlutado por la opresión del enemigo? Como quien hiere mis huesos, mis enemigos me afrentan, diciéndome cada día, ¿dónde está tu Dios? ¿Por qué te abates, oh alma mía? ¿Y por qué te turbas dentro de mí? Espera en Dios, porque aún he de alabarle, salvación mía y Dios mío.

Señor ahí donde estás, hermano. Gracias porque su misericordia te alcanzó a ti y me alcanzó a mí. Y ahora somos un pueblo, hermano, con Dios, con esperanza. Antes no éramos ni pueblo, pero ahora somos real sacerdocio. Todo el que es real sacerdocio, levante su mano. Levanta al Señor un cántico de gratitud. Puedes cerrar tus ojos delante de tu Dios y meditar en la grandeza. Dile, Señor, doy gracias en esta hora. Gracias porque has puesto en mí un cántico nuevo, Señor. Alza tu corazón y dile, Señor, gracias.

decirle al Señor todas estas cosas. Él es el que nos ha liberado, Él es el que ha mostrado su poder a favor de nosotros. Aleluya.

108. Canción de Salmo, de David. Mi corazón está firme, oh Dios. Cantaré y diré salmos. Esta es mi gloria. Despiértate, salterio y arpa. Despertaré al alba. Te alabaré, oh Señor, entre los pueblos. A ti cantaré salmos entre las naciones. Porque grande más que los cielos es tu misericordia, y hasta los cielos tu verdad. Ensálzate sobre los cielos, oh Dios, sobre toda la tierra sea ensalzada tu gloria. Para que sean librados tus amados, salva con tu diestra y respóndeme. Dios juró por su santuario, me alegraré. Repartiré a Siquem y mediré el valle de Sucot. Mío será Galaad, mío será Manasés, y Efraín será la fortaleza de mi cabeza. Judá será mi legislador. Moab, la vasija de mi lavatorio. Sobre Edom echaré mi calzado. Sobre Palestina triunfaré con júbilo. ¿Quién me guiará a la ciudad fortalecida? ¿Quién me guiará hasta Idumea? Ciertamente tú, oh Dios, que nos habías desechado, y no salías, oh Dios, con nuestros ejércitos. Danos socorro en la angustia, porque mentirosa es la salud del hombre. En Dios haremos proezas, y Él hollará de nuevo a nuestros enemigos.

Señor. Quiere decirle gracias porque para siempre es tu misericordia. Agradecele al Señor ahí donde estás.

Levanta al Señor un cántico de gratitud. Puedes cerrar tus ojos delante de tu Dios y meditar en la grandeza. Dile, Señor, te doy gracias en esta hora. Gracias porque has puesto en mí un cántico nuevo, Señor. Alza tu corazón y dile, Señor, gracias.

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1: Las 4:45.

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0: Salmo 104. Bendice, alma mía, al Señor. Señor Dios mío, mucho te has engrandecido. De gloria y de hermosura te has vestido. El que se cubre de luz como de vestidura, que extiende los cielos como una cortina, que establece sus aposentos entre las aguas, el que pone las nubes por su carroza, el que anda sobre las alas del viento, el que hace a sus ángeles espíritus, sus ministros, al fuego flameante. Él fundó la tierra sobre sus basas. No se moverá por ningún siglo. Con el abismo, como con vestido, la cubriste. Sobre los montes estaban las aguas. A tu represión huyeron. Por el sonido de tu trueno se apresuraron. Subieron los montes, descendieron los valles a este lugar que tú les fundaste. Les pusiste término, el cual no traspasarán, ni volverán a cubrir la tierra. Tú eres el que envías las fuentes por los arroyos, van entre los montes, abrevan a todas las bestias del campo, quebrantan su sed los asnos salvajes. Junto a aquellos habitan las aves de los cielos, entre las hojas dan voces. El que riega los montes desde sus aposentos, del fruto de sus obras se sacía la tierra. El que hace producir el heno para las bestias y la hierba para el servicio del hombre, sacando el pan de la tierra y el vino que alegra el corazón del hombre, haciendo relumbrar el rostro con el aceite y el pan que sustenta el corazón del hombre. Se sacían los árboles del Señor, los cedros del Líbano que Él plantó, para que allí aniden las aves. En las hayas tiene su casa la cigüeña. Los montes altos para las cabras monteses, las peñas, madrigueras para los conejos, hizo la luna para los tiempos. El sol conoció su occidente. Pones las tinieblas y es la noche. En ella corren todas las bestias del monte. Los leoncillos braman a la presa y para buscar de Dios su comida. Sale el sol, se recogen y se echan en sus cuevas. Sale el hombre a su hacienda y a su labranza hasta la tarde. ¡Cuán muchas son tus obras, oh Señor! Hiciste todas ellas con sabiduría. La tierra está llena de tu posesión. Asimismo este gran mar y ancho de términos. Allí hay peces sin número, animales pequeños y grandes. Allí andan navíos. Allí está el Leviatán que hiciste para que jugase en él. Todos ellos esperan a ti, para que les des su comida a su tiempo. Les das, recogen, abres tu mano, se sacian de bien. Escondes tu rostro, se turban. Les quitas el espíritu, dejan de ser, y se tornan en su polvo. Envías tu espíritu, se crean, y renuevas la paz de la tierra. Sea la gloria al Señor para siempre. Alégrese, Señor, en sus obras, el cual mira a la tierra y ella tiembla. Toca en los montes y humean. Al Señor cantaré en mi vida. A mi Dios diré salmos mientras viviere. Me será suave hablar de Él. Yo me alegraré en el Señor. Sean consumidos de la tierra los pecadores y los impíos dejen de ser. Bendice, alma mía, al Señor. Aleluya. Alabemos al Señor.
1: Gracias, Señor. Quiero decirle gracias porque para siempre es tu misericordia. Gracias, Señor. Quiero decirle gracias porque para siempre es tu misericordia. Agradecele al Señor ahí donde estás, hermano. Gracias porque su misericordia te alcanzó a ti y me alcanzó a mí. Y ahora somos un pueblo, hermano, con Dios, con esperanza. Antes no éramos ni pueblo, pero ahora somos real sacerdocio. Todo el que es real sacerdocio, levante su mano. Levanta al Señor un cántico de gratitud. Puedes cerrar tus ojos delante de tu Dios y meditar en la grandeza. Dile, Señor, doy gracias.

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1: Las 6:16.

está puesta a la raíz de los árboles. Por tanto, todo árbol que no da buen fruto es cortado y echado.

gracias porque para siempre es tu misericordia. Agradecele al Señor ahí donde estás, hermano. Gracias porque su misericordia te alcanzó a ti y me alcanzó a mí. Y ahora somos un pueblo. Gracias, Señor. Quiere decirle gracias porque para siempre es tu misericordia. Agradecele al Señor ahí donde estás, hermano. Gracias porque su misericordia te alcanzó a ti y me alcanzó a mí. Y ahora somos un pueblo, hermano, con Dios, con esperanza. Antes no éramos ni pueblo, pero ahora somos real sacerdocio. Todo el que es real sacerdocio, levante su mano. Levanta al Señor un cántico de gratitud. Puedes cerrar tus ojos delante de tu Dios y meditar en la grandeza. Dile, Señor, doy gracias en esta hora. Gracias porque has puesto en mí un cántico nuevo, Señor. Alza tu corazón y dile, Señor, gracias.

0: Mateo es el flamante nuevo integrante del equipo de Jesús de Nazaret. Aquí un resumen de noticias. Mateo, un conocido cobrador de impuestos, ha sido escogido hoy como nuevo integrante del equipo de Jesús de Nazaret en una elección polémica entre los integrantes del grupo y la clase política reinante en la región. Mateo, según el recuento parcial facilitado por todos los medios hacia las 16 hora local, logró una estrecha mayoría en la votación. Algunos sectores de opinión reaccionaron negativamente al saber la noticia y pidieron explicación al líder judío por incluir a un cobrador de cartera en el equipo. Al ser preguntado por los medios de comunicación, el maestro de Galilea dijo: "No son los sanos los que necesitan de un médico, sino los enfermos. En realidad, yo no he venido a llamar a los justos al arrepentimiento, sino a los pecadores", puntualizó Jesús. Una buena noticia está en desarrollo.
1: 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Las 6:46.